0: Dicen amén, pueblo de Dios. Aleluya.
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Gracias a Dios, aleluya. Así es nuestro Padre, ¿verdad, jóvenes? Él nunca nos ha dejado en todo tiempo, en todo momento, y por eso le cantamos con todo nuestro corazón: bienvenido al reino de Jesús. Este sí es una expresión directamente de niños. Creo que es la insinuación del Espíritu a los niños. Dios nos ha tomado en cuenta desde niños, desde que fuimos formados en el vientre de nuestra madre, y tiene un reino que rige la vida desde la niñez. Aleluya.

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Es el nombre que ha sido dado a los hombres en quien podemos ser salvos. Aleluya. Gloria a Dios.

Gracias, Padre Celestial, porque en nuestros corazones hay gratitud y por ello te damos gracias por permitirnos

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Hace unos 25 años atrás se habló un poco más de este capítulo que acaba de leer el hermano Carlos. Pero para ese tiempo algunos creíamos que era literalmente los ciegos iban a mirar y los cojos iban a andar, y por eso todavía la iglesia está esperando esas maravillas. Pero eso no es lo que dice la Biblia. Eso es lo que aparente decir. Pero ciego es aquel que, teniendo una Biblia y no conoce al Dios de la Biblia, es peor que un ciego físico. Entonces, de esa ceguera, de esa sordera, de esa cojera, nos está liberando el Señor. Y creo que esta mañana a muchos vamos a ser liberados, sanados de los ojos, de los oídos, porque necesitamos oír esa voz, ver al Señor de nuestra vida. Y creo que este día es especial porque Dios nos va a hablar de una manera distinta. Vamos a usar la misma Biblia, solo que la interpretación va a ser un poco diferente. Pero solo quiero pedirle que usted preste atención a la palabra, porque, por ejemplo, el año pasado yo dije que era un poco besar la mano de alguien que besar la mejilla. Algunos se escandalizaron como que yo estuviera cambiando la doctrina. Yo personalmente no me da miedo en decir todo lo que veo, lo que entiendo. Aún si ustedes se quieren ir todos, pues no me da tampoco miedo, porque sé lo que estoy diciendo, sé lo que estoy viendo. Entonces, hermanos, por eso le pido que ponga atención, porque la verdad, mi mensaje es distinto. No porque me estoy haciendo distinto, simplemente Dios ha tenido misericordia de mí y creo que de todos nosotros, ¿verdad? ¿Alguien tiene esperanza de que algún día quiere escuchar la voz de Dios? Entonces ha llegado el día en que usted va a empezar a escuchar la voz del Señor para el encuentro de su venida. Porque ese es el propósito glorioso del Evangelio. Le voy a decir algo que pareciera ser contradictorio. Dios no está interesado en reunir gente, porque para Dios no existe multitudes, solo existe tú. Aquí es donde nos chocamos, ¿verdad? Como que si fuera otro lenguaje. Y casualmente no sé mucho el español, por eso no me entienden. Pero eso es lo que yo veo en la Biblia. Dios no está interesado de la multitud, solo está interesado de usted. Por eso a usted le importa salvarse entendiendo la palabra de Dios. ¿O no es así? Porque cuando sea el arrebatamiento, no nos vamos a ir de la mano todo. Cada uno nos vamos a desprender de donde estemos. Por eso Dios busca a usted, no busca multitud. Y estando todos, hacemos una multitud. Pero Dios no busca multitud, pero también ama a la multitud. Aleluya. Dios les bendiga a todos. Que Dios le colma de grandes bendiciones en este día, mañana y domingo. Gracias por venir, porque también para nosotros es un aprecio muy especial ver gente con hambre y sed de buscar algo más de Dios, más del Señor, porque necesitamos más de Dios cada día. Ahora, el mejor predicador que se ha levantado por el mundo entero es el terremoto. Son los terremotos.
Ahí sí no se puede contradecir. Aleluya. ¿Cuántos han visto todo eso? Y viene más. ¿A dónde irá a parar usted? Si usted está bien parado en la palabra de Dios, lo más seguro es que usted va a llegar a parar al cielo directamente. Aleluya. Gloria a Cristo Jesús. Tengo algunos temas muy interesantes para mí. Si usted me ha seguido los pasos, los mensajes, va a captar lo que voy a decir. Pero he estado tratando de buscar, ni he podido abrir la Biblia, porque no quiero manipular la Biblia. Yo quiero que Dios hable. Y casualmente tenía puesto un separador aquí, y casualmente encontré un versículo que me interesó mucho, y creo que eso va a dar encabezamiento de los temas que vamos a hablar hoy en la tarde, todo el día de mañana y el domingo, primero Dios. Solo que si el Señor nos permite la fuerza para hablar. Así como están de pie, abren sus Biblias o su Biblia en el capítulo 27 del Evangelio de Mateo, donde casualmente es el día Viernes Santo, donde la gente no le ha sido suficiente morir una sola vez Cristo por ellos, pero que para nosotros solo fue un sacrificio suficiente. Amén. La gente quiere ver morir a Jesús cada año y les gusta cargarlo, pero nosotros queremos entender qué es lo que dijo Jesús con su muerte y qué es lo que hace con su muerte y qué es lo que está haciendo con su muerte y qué es lo que va a hacer con su muerte y dónde nos va a poner con su muerte. Amén. Capítulo 27, versículo 37. ¿La tiene? Dice el versículo 37 del capítulo 27 del Evangelio de Mateo: pusieron sobre su cabeza su acusación escrita: este es Jesús, el Rey de los Judíos. Amén. Oremos. Orando, pidiendo al Señor que nos dé conocimiento, capacidad de entender su palabra. Padre, en esta mañana, Señor, te doy gracias por haberme traído a este lugar. Te pido, Señor, que tengas misericordia de nosotros como lo has tenido siempre. Así como nos has dado la vida, la respiración, Señor, el aliento de vida, espero que en este momento, Padre Celestial, te apoderes de nuestra mente, Señor Dios Todopoderoso. Te alabo y te bendigo, Señor.

Que nuestro corazón sea liberado, nuestra mente, nuestro espíritu, nuestra alma. Bendecimos a todos, a todas las personas que nos están oyendo y que nos van a ver a través de la televisión, Padre, en el nombre poderoso de Cristo Jesús. Te suplico, Señor, que hagas la obra perfecta en cada uno de nosotros. En el nombre de Cristo Jesús, pon tu palabra en mi boca, Señor. Aleluya. Gracias, Jesús. Amén. Amén. Gloria a Dios. Aleluya. Bienvenidos todas las congregaciones representadas en esta reunión, los que vienen de lejos, de cerca, y creo que hay gente de otras misiones, también les damos la bienvenida. Amén. Y si fueran tan amables, personas, hermanos que vienen de otras misiones, pueden levantar su mano para darle la bienvenida. Ahí hay unas manos, gracias a Dios, aleluya. Allí también hay un grupo, qué bueno, gloria a Dios. Bendita sea la misericordia de nuestro Dios. Y también damos gracias a Dios que nos acompañan pastores de nuestra misión. Bienvenido, le damos bienvenida a los pastores que nos acompañan, que nos acuerpan, los que vienen de México, de Estados Unidos, de Honduras, de El Salvador y también de Nicaragua, sean bienvenidos a nuestra reunión. Amén. Vamos a hacer un sacrificio, además del calor, además de la venida, porque el diablo es astuto y la carne también es engañosa. Y vamos a luchar para estar atento a la palabra de Dios, porque creo que hay cosas interesantes para nuestra salud espiritual, para lo cual Dios nos ha reunido. Y yo apelo en esta mañana a su conciencia, porque el evangelio, hermanos, no es una distracción para no ir a la playa. Nosotros no estamos usando esta reunión para guardarlo a usted. No, yo desde hace rato he querido anular esta actividad, no porque no tenga que predicar, sino porque no me gusta que usted sea religioso. Porque estar yo con religioso es preferible ir a la playa, pero estar con gente que anhelan encontrar la voz de Dios, no vale la pena. Perdone que diga esto, porque yo podría decirles, esta sería la fecha que yo podría aprovechar para salir con mi familia, cosa que nunca lo hago, ni tampoco este día, por culpa de ustedes. Pero no importa, si hay una necesidad dentro de nuestro corazón y que tenemos un Dios bondadoso y que está dispuesto a responder nuestras necesidades. ¿Cuántos creen que el Señor está con nosotros en esta mañana? Amén. Él está aquí a través de su palabra. Vamos a ordenar nuestros pensamientos, porque a mí me gusta poner base. Quizás este podría sonar o verse ridícula para algunos, porque hay un nuevo camino. Entonces, ¿a qué nos referimos nuevo camino? Quizás para algunos ya es muy conocido el

camino del Evangelio es muy común y muy conocido, pero yo estoy desafiando y aludiendo a la vez a la mente religiosa, a un supuesto conocimiento. ¿Será que me pueden? Es que no oigo, no. El sonido está un poco encajonado aquí, por favor, hermanos. No, yo no me oigo bien. Que alguien venga a oír aquí lo que estoy oyendo yo. Perdonen, hermanos, porque solo quiero que se escuche bien la palabra. Sí. Entonces, aludir la mente religiosa para dar en verdad el sentido real de ese camino nuevo. Porque muchos de nosotros, por ejemplo, en el caso mío, yo me siento nuevo en el Evangelio, porque estoy conociendo el Evangelio un poco mejor ahora que hace 30, 40 años atrás. Por eso no me da vergüenza de decirle a usted que el Evangelio es el camino nuevo que Dios abierto para la humanidad. Y para que sea camino nuevo, no lo digo yo ni lo hago yo. Simplemente para que sea nuevo, usted lo tiene que ver y entender con ojos diferentes, con oídos distintos, con un corazón diferente también, para que sea, no que se haga nuevo, sino para que veas que es tan nuevo como hace 2000 años este Evangelio. ¿Por qué? Porque el propósito de este Evangelio es para darle salida a los problemas del hombre que lo hace atropellarse constantemente en el trabajo, en la familia, en la sociedad, aún en su mente mismo. El hombre se confunde dentro de sí mismo. Para mí, la religión evangélica, yo no tengo que hablar nada malo de otras religiones, porque conociendo uno las religiones, ya no puede criticar las religiones. Ahora vamos a criticar la religión evangélica, si es que usted lo considera crítica, pues. Pero si usted considera que estamos entendiendo un poco mejor, qué bueno sería para todos. Amén. Por eso tiene que, por eso el Evangelio, en vez de ser favorable a la humanidad religiosa o cristiana, está sirviendo de mucha confusión. Confusión, porque la mente del hombre ha querido interpretar, o la boca del hombre ha querido interpretar al Evangelio a la manera como él lo considera favorable a sus necesidades, a sus deseos. Pero tenemos que retroceder desde el comienzo del Evangelio, aunque el Evangelio no empezó hace 2000 años. El Evangelio empezó en el cielo, en el corazón de Dios. En el corazón de Dios, en la mente de Dios. Y hace 2000 años,
que se presentó en el mundo en forma humana para que nosotros entendiéramos, no al humano que vino, ni siquiera al personaje que vino, Jesús. Por eso un día el Señor tuvo que decir: que no me crean a mí, que no les interese mi persona, pero que atienden el mensaje, entienden la obra de mi Padre, porque yo estoy haciendo exactamente las cosas que ustedes necesitan, porque yo sé que mi Padre sabe cuáles son las necesidades que ustedes tienen. Por eso los fariseos, los judíos fariseos, se toparon con el Evangelio de Cristo porque ellos querían acomodar el problema de la humanidad, tanto religioso, político, toda la sociedad. Quieren manipular el Evangelio a los antojos, a los deseos personales. Amén. Aleluya. A mí me duele mucho un pastor mío, perdón esa forma de decir las cosas porque así habla la gente. Se enfermó de la próstata hace unos, no recuerdo exactamente, tenía 38 años y lo operaron. Perdone que voy a decir cosas de gente, pero no con la intención, porque así es el mundo. Aún los médicos también hacen negocio con la enfermedad de la gente. Solo los enfermos dijeron amén. Entonces el pobre hermano lo operaron de la próstata y quedó mal. Y 2 años después, que su enfermedad no era la próstata, sino que era un riñón que estaba enfermo. Tenía un tumor y el riñón le creció de este tamaño. Entonces le operaron su próstata, que no era el problema de su cuerpo, sino era su riñón. Y ya murió. Y así está el evangelio de hoy, porque los hombres quieren ser sanados del evangelio a la manera que ellos piensan. Por ejemplo, si este hombre hubiera ido con ese doctor, que el que descubrió su enfermedad de su riñón, estuviera vivo hasta el momento. Pero como uno quiere que le quiten su dolor, pero como su dolor no era la próstata, era su riñón, como uno no sabe especificar, porque los dolores casi se parecen lo mismo. Algunos se molestan conmigo cuando yo toco estos temas, pero solo estoy haciendo una evaluación, porque tenemos que enfocar sobre los problemas de la humanidad, no el problema del evangelio. El problema no, el evangelio no tiene ningún problema. El problema somos nosotros, son los predicadores que quieren negociar con el pecado del mundo, que quieren negociar con los problemas de la gente. Por eso usted tiene que estar muy atento, muy dispuesto a lo que Cristo le dice o le diga en esta mañana, no de lo que usted trae el deseo, no del deseo que usted trae. Porque usted podría desear un vaso de agua y el Señor no le va a dar el vaso de agua, sino que le va a dar un vaso de medicina. Es lo que hace Dios. Por eso los fariseos, los judíos, no quisieron a Jesús, porque no iban con sus planes. Porque los planes de los judíos era esperar a un rey. Hay una contradicción terrible en este pasaje bíblico que leímos. Porque ellos, aunque se dice que fue Pilato el que puso el rótulo en la cabeza del Señor
diciendo: este es el rey de los judíos. Ahí hay tres cosas que hay que ver. Primero, el Señor no vino para ser rey. Vino para salvar a la humanidad. Segundo lugar, no vino para ser rey de los judíos. Aleluya. Bueno, en tercer lugar, al Señor no le luce ser rey de esta humanidad perversa, porque esta humanidad no sabe las reglas de un reino. Por eso el Señor no quiere ser rey de nadie, pero sí quiere salvador de todo aquel que visualiza el problema que asedia su alma. Yo podría decir, aprovechando un poco, es como decir: Guatemala no necesita un presidente. Guatemala necesita hombres que conozcan la vida de los hombres, no un presidente. Aquí no dice nada amén. No estás obligado a decir amén si no te gusta decir amén. ¿Se da cuenta? Entonces, no ubiquemos el evangelio a nuestra necesidad. Dejemos que el evangelio elimina todos nuestros defectos, sane todas nuestras necesidades. Usted tiene que hacerse el enfermo si es que usted se cree el santo religioso o el santo evangélico. Por eso mucha gente solo viene a la reunión a ver o a pasar el tiempo. No se dejan dominar por la palabra, porque ya tiene comprado su religión, ya tiene sellado su mente en su forma de pensar del evangelio. Hermano, le digo, si usted piensa de esa manera, usted no va a ir con el Señor cuando venga, porque el Señor es eterno. Y un eterno va a seguir pensando siempre. Porque si la Biblia dice que Dios tiene preparados cielos nuevos, tierra nueva, mar de cristal, esas cosas nuevas, porque haré cosas nuevas, todos serán hechas nuevas, dice la Biblia. Pero si usted, óyeme esto, pero si usted ya puso límite a su mente religiosa, no puede estar con Cristo. Ya no va a entender del Señor, porque Dios no tiene principio, no tiene fin. Así es la mente del hombre. Siempre va a estar pensando. Así como nuestro Dios siempre va a estar creando cosas. Y de esa manera nos va a elevar a todos nosotros a una mente nueva. Aleluya. Por eso usted tiene que venir como un necesitado, para que el Señor le haga el favor de liberarlo, de ayudarlo, de bendecirlo, o de lo que usted necesita en esta ocasión. Aleluya. Entonces, este título que le pusieron a Jesús es una suposición aún del propio reino romano en ese tiempo, burlándose de Cristo, haciéndolo creer a la gente. Es como que si usted también, hay mucha gente que se burlan de usted también, porque hay gente que se creen superiores que a usted, por eso que no vienen contigo. Por eso el Pilato representaba el reino romano, diciendo burla, dice que este se cree el rey.
Eso es lo que pretende este hombrecito. Si es que ustedes lo creen, entonces ¿quién soy yo? Es una burla lo que estaba haciendo. Pero eso es la suposición mental del reino de la tierra. Y esa es la suposición de la mente religiosa del tiempo de Jesús. Y si los judíos tenían esa mentalidad, ¿qué mente tendríamos nosotros los guatemaltecos religiosos con el evangelio? Debe ser un poco peor. Por eso no entendemos exactamente. Es una suposición del evangelio. El evangelio no está pretendiendo ninguna posición relevante, porque su proyección principal es que usted y yo nos salvemos aún de la religiosidad, no solamente del pecado. El Señor Dios poderoso nos quiere salvar de toda trampa. Por ejemplo, acabo de decir que para mí no es una bendición haber tanta religión evangélica en el mundo, porque están apartando y están presentando el evangelio como el reino de Dios dominando al mundo. No, Dios no necesita un reino en este tiempo. Por eso un cristiano no puede aspirar a una presidencia ahora. Si con la misma familia, ustedes que solo tienen dos hijos, ni pueden gobernar a dos hijos. ¿Y cómo pretende gobernar una nación? Aunque Guatemala es chiquitita, pero es un alacrán. Tengo muchas cosas que decirle, porque la mente del hombre, cuando cree que tiene alguna aceptación religiosa, cree que ya domina el mundo. Por ejemplo, algunos predicadores que ya tienen sujeta a su mujer a la par de él, cree que ya puede señorearse del mundo. Aquí les miro la cara a los predicadores, a ver que, con qué cara me van a mirar. Es una mente engañada. Por eso el título que le pusieron a Jesús, he aquí el rey de los judíos, porque estaban diciendo que eso es lo que estaba pretendiendo. El Señor no pretende nada. Aleluya. Lo único que el Señor anhela es que usted o todos nosotros nos salvemos. Pero lamentablemente la salvación no está resumida en una sola palabra, salvación. Porque si fuera así de simple y sencillamente decir que soy salvo, qué bonito. No, si el Dios Todopoderoso tuvo que usar 66 libros, algunos ya no ni las alcanza 66, le agregaron otros 7 más y todavía no se salvan con eso. Pero supongamos que todo eso fuera la Biblia. Imagínense el Dios Todopoderoso, el Dios omnipresente, el Dios omnisciente, tuvo que darnos una explicación inmensa y de años hasta el tiempo presente
todavía no se ha comprendido el contenido de su libro. Aleluya. Porque cada persona trae a su pareja o trae a su oveja negra a la iglesia. Por ejemplo, alguien que vino hoy, te voy a llevar al culto, mujer, para que te compongas, dijo un hombre que se vino hoy. Trajo a su oveja negra. Y el hombre lo mismo, trajo a su mujer, la mujer, te voy a llevar ovejón negro para que dejes de chupar. Y se siente a la par del marido. Oí al pastor. Eso era lo que yo te decía. Eso era lo que yo quería. Aquí no hay oveja blanca, todos somos negritas. Y cada uno de nosotros tenemos que entender el propósito de Dios, el propósito de la venida de Jesús a la tierra. Entonces, de esa distinta manera traemos. Dice que los evangélicos ahora se están siendo ricos. Te voy a llevar a la iglesia para que te pongas rico. Hombre inútil, le dice la mujer al marido. Hombre de mano negra. Ahí dice que sanan las manos para que abunden los frijoles. Dios no vino a la tierra para que abunden los frijoles, para que abunde el maíz. Dios vino a la tierra para que el corazón del hombre entienda el propósito de la venida de Jesús a la tierra. No sé si con eso usted me está entendiendo algo. Por eso le digo, Dios tuvo que escribir tantos libros para hacerle entender a la gente la descripción de la palabra salvación. Inclusive tuve que usar un libro, el último libro de la Biblia, que se llama Apocalipsis. Uno de los libros que se ha querido interpretar. ¿Por qué los hombres quieren interpretar el Apocalipsis a la manera de ellos? El Apocalipsis es simplemente la destrucción de la tierra y la muerte de los hombres. Se acabó. Eso es lo que está indicando Apocalipsis. Por eso en Apocalipsis hay cartas de salvación. Lo que quiero poner ahora, todavía no hay un tema formal. Lo que quiero en este tema es ordenar el origen del evangelio, el propósito del evangelio. Porque si usted no entiende el propósito, el origen del evangelio, cuando digo origen, no viene de Roma, no viene de Israel, viene del corazón de Dios. Para que usted entienda de una vez para siempre. Amén. Origen. Pero a veces cuando se usa la palabra origen, a veces solo se emplea la palabra procedencia. Viene del cielo. Pero tampoco está diciendo eso. Imagínense lo que estoy diciendo. Y eso que no sé hablar el español. No está. Cuando digo origen, vamos a leer el capítulo 6, parece, de Génesis. Ahí se deja ver más o menos la causa o el origen
¿Por qué se originó el Evangelio? Lo que estoy tratando de decir, el origen, del origen. Génesis 6, perdón. Dice la Biblia el capítulo 6 de Génesis. Leamos versículo 12. Dios miró la tierra. Iba a leer solo un versículo, pero leamos el 2. Dios miró la tierra y aquí que estaba corrompida, porque toda carne había corrompido su camino sobre la tierra. Entonces Dios dijo a Noé: he decidido el final de toda carne, porque la tierra está llena de violencia por culpa de ellos. He aquí que los destruiré junto con la tierra. Hazte un arca. Aquí es el origen. Hazte un... Verso 13. Y por la causa hoy, hazte un arca de madera de árbol de... Bueno, hazte un arca es la palabra importante. Hazte un arca para salvar a la familia de Noé. Este es el origen. Por eso la iglesia se está confundiendo hoy, porque están perdiendo, desviándose del origen o del propósito del Evangelio. Por eso no lo puedes traer a tu ovejita negra, porque usted está más negra que tu oveja. Yo siempre he dicho y sigo diciendo, porque muchas veces creemos, la mujer cree que el marido es el problemático. ¿Qué tal si el Señor aparece? El problema es usted, le va a decir Dios. O el marido cree que su mujer anda mal, y si el Señor aparece, el problema es usted, Señor, le va a decir. No es que los hijos, no. Porque cada uno interpreta el pecado o la falta de alguien según la religión que tiene, o según la interpretación que le da al Evangelio. Pero esta base es muy importante, que la iglesia sepa que el origen, el propósito del Evangelio, es que está indicando, pues cuando se está construyendo un arca, el propósito era porque hay malvados, hay perdidos, hay condenados. Pero la bondad de Dios para construir el arca es que esos malvados, esos condenados, no se condenen eternamente, sino que se salven a través del arca. Esa es la base, ese es el cimiento, ese es el propósito del Evangelio. ¿Por qué usted se ha confundido? ¿Por qué usted se ha quebrado la cabeza siguiendo a hombre? Porque estás, no has entendido el Evangelio. Aleluya. Ojalá que en esta mañana usted recibe la luz de la vida, entiende el camino de Dios. ¿Cuántos quieren caminar en este camino? Porque es lo más grato que hay. No importa de lo que habla el mundo del Evangelio. ¿Verdad que sí? Por ejemplo, hay hombres que están escribiendo, están difamando a Jesús, que Jesús fue marido de la María Magdalena, porque saben que el Señor ya viene. Es la vergüenza de ellos. Esa es la cólera del diablo y su religión. Quieren manchar la vida de Jesús, pero
¿Quién puede negar los terremotos? Porque eso es lo que precede la venida de aquel. Bueno, lo voy a hablar de una manera como el mundo lo habla, pues, ¿qué van a hacer con la señal de la venida del marido de la María Magdalena? Me voy a esconder la cara. Dios, que usted cree esas cosas. Porque así somos. Así son los religiosos evangélicos. Por eso mucha gente no confía en los evangélicos. ¿Quién le ha dicho que hay que confiar en los evangélicos? Eso lo han enseñado en su religión. Usted tiene que tener fe, confianza en el Dios que mandó a su Hijo a la tierra para la salvación de su alma. Porque ¿cómo quedarán los hombres después de haber juzgado a Jesús diciendo que es el marido de María Magdalena, verlo venir en nubes blancas? No sé si me entienden ustedes qué es lo que estoy tratando de decir. Es como que mucha gente se burla de usted. Ese pobrecito dice que se va a ir al cielo. Ese changuito dice que va a caminar en las calles de oro. Va, ahí va, va. Bueno, ¿sabe a qué voy? Le voy a decir esto. Imagínese usted el changuito saltando en las calles de oro, hermano. Imagínese. Qué vergüenza, qué ridícula va a quedar el mundo. Aleluya, alabado sea el nombre poderoso del Cristo maravilloso. Yo así interpreto el Evangelio. Porque así hablan los ungidos. Por ejemplo, David, cuando se burlaba a su mujer de él, entonces me voy a hacer el más ridículo, dijo. Porque si a cambio de tu padre me escogió a mí, que soy ridículo, entonces me hago más ridículo. Así hay que avergonzar a la religión, al mundo, al diablo, al pecado. Yo siempre me pregunto, ¿cuál ridículo si usted tapaba las cunetas de la calle? ¿Y por qué ahora te sientes el culto de Guatemala? La gente culta de Guatemala. Te delata tu Guatemala. Hermano, el comienzo, el principio del Evangelio de Dios es porque nosotros los humanos estábamos condenados. Ahora estamos siendo salvados por el camino nuevo. El camino nuevo que Dios. Por eso, si usted ha visto el Evangelio, claro que hay hombres que negocian con el Evangelio, pero allá ellos que se condenen ellos. Usted empieza a levantar el Evangelio de Jesucristo, a desempolvar, a sacudir, a abrazar, porque es el camino nuevo dentro del tiempo presente, un tiempo convulsionado, confusión de todo tipo. Pero mientras para usted hay un camino nuevo, porque solo eso hará que nos mantengamos en pie en todos los gobiernos que vienen sobre el mundo entero. No habrá poder, no habrá droga que nos haga estar tranquilo
en esta agitación mundial que se está viendo sobre el mundo. Solo el conocimiento del Evangelio de Jesucristo hará que estemos en pie, bien parado, bien sereno. Aleluya. Hay una cosa en Guatemala que les voy a decir que todavía hay que admirarlo. Porque en Guatemala todavía se mira familias integrados, unidos. Aunque van a la playa, no importa, pero todavía hay familias que creen la familia. En cambio, en otros lados, los hijos ya andan por su lado, ya tienen cuarto sellado, vida aparte, vida privada. Gracias a Dios. Aunque aquí nuestro quetzalito ya Nicola tiene, pero todavía tenemos familia, todavía hay hijos que confían en los padres. Eso es una bendición para nosotros. Esa es la misericordia de nuestro Padre Dios. Pero eso lo ha infundido el poder del Evangelio sobre Guatemala. Sí. El poder del Evangelio en Guatemala es más que dinero, más que religión, sino una integridad familiar, y eso es lo más precioso en los ojos de Dios. ¿Cuántos se gozan por eso? Si es que usted no lo sabía, joven, señorita, no lucha para separarse de tu padre, porque eso es perdición eterna. Aunque cae mal la cara del papayito ahí, pero es una bendición del Evangelio de Jesucristo, porque de eso nos está salvando, nos está protegiendo el Señor en este tiempo. Aleluya. Porque nosotros hemos sido engañados por lo modernismo. ¿Ustedes creen que lo modernismo es lo máximo y la máxima expresión del conocimiento humano? Delante de los ojos de Dios, el modernismo es la corrupción de la humanidad. No sé si quieren aceptar eso. Algunos no lo aceptan, pero mejor que lo veas con sus propios ojos cuando te quedes. La sencillez del Evangelio, por eso el Señor, yo admiro al Señor, es el único ser que no depende de razas ni de lenguas. El único ser, por eso que no le gusta que le pongan nombre rey. Él no está buscando un reino, ni está haciendo un reino. Lo que está haciendo Cristo en este tiempo, salvando gente y después establecer un reino sobre ellos, porque ya saben de reino. Le voy a decir algo, no sé si ofendo en forma de decir, pero es una descripción de imagen que nosotros manejamos. Por ejemplo, el hombre que trata con cordialidad a su mujer: mira, reina, vení para acá. Pero la reina le hace daño a ese nombrecito. Y como ya el marido la considera reina, perdone, gracias por el trono. ¿Sabe qué hace la mujer cuando es considerada reina? Bueno, es verdad que yo soy reina. Bueno, ya que soy reina, a ver, mira, chambón, quítame los zapatos. Así somos, no tenemos la naturaleza para que nos llamen reina. Luego nos ponemos chuecos, chambones, todos torcidos,
por un nombre que no nos pertenece en el tiempo presente, porque todavía no estamos redimidos en la mente, en el conocimiento, en todo el sentido del ser humano. Por eso los elogios, por eso hay muchos predicadores en este tiempo, están adulando a la gente y la gente les cree, porque esa es la suposición mental, religiosa y política y social y familiar. Escudríalo ahí en lo profundo de tu ser. El Señor no vino para ser rey para esta gente. Aleluya. Hay mucha gente, perdonen hermanos que yo saco cosas aquí, pero no es ministración, sino que para que usted entiende. Mucha gente cree que para estar con uno, favor le hacen a uno. Claro, cuando uno adula, es porque quiere someter gente debajo de sí. ¿Por qué creen ustedes cuando el hombre trata a su mujer como reina? Porque la quiere tener para así enseñorearse de él, ganarse con una palabra reina, porque la quiere pisotear. Pero el problema es que le salió el tiro por la culata. Porque su idea, la voy a tratar de reina para que se sujeta. No, se subleva porque es reina. Hermano, la mente torcida del humano no puede, porque estamos saliendo de la base del Evangelio de Jesucristo. Aleluya. Por ejemplo, me preguntaban unos pastores ayer, yo les tuve que resumir qué es el conocimiento de Dios o del Evangelio. Es que el hombre llegue a entender que no es nada y que Dios es todo santo. ¿Chequemos? Se acabó el problema. Algunos no les basta, como que si fuera palabrita. No es, esto no es palabrita. Porque cuando tú entiendes que no eres nada, entonces se te acaba tu lucha. Porque ¿cuál es la lucha del hombre hoy? Es querer crecer, querer ser importante. Por eso en el mundo político se han creado tantas comisiones o, ¿cómo se llama?, estos ministerios de derechos humanos, ministerios de qué más, hay tantas. Porque le están inculcando en la mente de los hombres y nunca pueden, porque ¿a quién le exige honra, pues? Le estamos exigiendo al gobierno la honra y el gobierno nos exige a ver quién se rinde, pues. Ninguno se rinde. Pero si nos humilláramos todo, cosa que no necesitamos hacerlo porque ya somos tan ni siquiera humilde, hermano. Aplastados, machucados, pisoteados. Pero si conociéramos quiénes somos, se acabaron los pleitos. Y Dios va a ser nuestro compañero. Dios va a ser nuestro redentor, nuestro salvador. Aleluya.
Por ejemplo, uno de los textos de la Biblia, mi favorito, que me impacta mucho, una frase que dice el texto que leyó el hermano Carlos hoy: hasta el más torpe, dice, no se sale del camino. Imagínese, hermano, el torpecito. Por eso, ¿sabe por qué el torpe no se sale del camino? Porque es un camino que tiene barrera. Por eso los cristianos inteligentes saltan caminos, saltan barreras, saltan trancas, porque se creen inteligentes. En cambio, el cristiano torpe, ahí anda, detrás del que está sentado en el trono. No estoy promoviendo tontería, porque usted ya lo es. Ya lo somos. Y por eso el Señor nos quiere librar de esa tontería. Y lo triste es que nunca alcanza usted. Una Guatemala mejor, ¿cuándo? Nunca va a ser. Porque el que lo dice ni sabe cómo es y cómo hacerlo. Aleluya. A veces ni comer sabemos, hermanos. ¿Es usted testigo, sí o no? Mírese la panza, ¿acaso no es cierto, pues? Este es un maltrato para los que se creen finos. Pero esta es la realidad del hombre ante el Santo Señor, para que se apiade de nosotros. Aleluya. La mujer no necesita un levantón del marido, porque hay un marido sentado en el cielo que la levanta con su palabra, le da la imagen perfecta, le da el valor exacta. Porque el que te hizo, el que te formó, por eso trazó un plan de salvación para cada uno de nosotros. Aleluya. Por eso el Evangelio es camino nuevo que los hombres han olvidado, lo han pisoteado. ¿Ustedes se han dado cuenta, hermano, que la cara de los hombres con sus anuncios publicitarios en las esquinas de las calles ya tapan el camino de la salvación? Ya no se mira el camino nuevo para nosotros, porque ya es cara del predicador el que sale. Tiene que aparecer el verdadero camino, que no muestra su cara, pero muestre, oye su voz, que es su palabra, y ese es el camino que Dios ha trazado para la humanidad. Esta es una alusión a los que están manchando, pisoteando. Por eso es nuevo cada día. ¿Cómo no va a ser nuevo si nos lleva a la ciudad celeste? ¿Cómo no va a ser nuevo? No sé si está entendiendo por qué los judíos, por qué los romanos, porque los romanos querían defender su reino. Amén. Entonces pusieron en ridículo a Jesús en la cruz. Mira al rey, pues. La pretensión del Señor, su mensaje no es para hacer un reino, es para salvar. Para salvar.
Este mensaje no va a ser muy largo porque usted ya sabe mucho de esto, ¿verdad? Pero está entendiendo que es una suposición. Por ejemplo, si usted viene a buscar una posición importante, usted tiene la opinión de la religión, judaísmo y la religión evangélica en este tiempo también. Mientras que Cristo, lo bueno es que Cristo no estaba engalanada cuando estaba, tenía puesto el rótulo eso sobre su cabeza. Aunque en realidad Él es el rey. Pero no rey de esta tierra. Aleluya. Gobernar el Señor esta tierra le daría vergüenza, hermano. Perdón, hermano, que es que a mí me gusta hablar un poco así crudo. Es que ya es demasiada religiosidad que hay en nuestra cara, hombre. ¿Sabe por qué el Señor no quiere ser nuestro rey? Porque miraría un montón de gallinas sueltas que le picotean, le manchan con popó su vestido y... Él va a ser rey de aquellos que purificaron su pecado, su mente, su vida en su sangre. Entonces los viene a llevar y los va a llevar de esta tierra a un lugar distinto para que luzca como rey con su reina, que es la iglesia. Allí sí. Porque, hermano, una de las cosas que yo he predicado, y lo voy a repetir, porque la reina que va a ser la iglesia no se va a adornar a sí misma, porque no se va a hacer, porque la están haciendo, porque la están haciendo, entonces la van a vestir porque la hicieron. ¿Entiendes la diferencia, sí o no? En cambio, ahora tú, así como yo soy chaparrito, si me pongo un tacón de 8 pulgadas, sería un poco. Eso es lo que estamos haciendo, que querer crecer un poco. Es que somos tan chaparritos, somos tan ignorados, somos tan olvidados. Por eso estamos luchando para ser grandes. Tú te estás haciendo. No se haga religioso, no se haga evangélico. Para eso apareció Cristo, para hacerlo a usted un evangélico, un cristiano verdadero. Entonces, porque Él te hizo y te está haciendo, y cuando te hizo, te va a vestir de vestiduras resplandecientes. Él mismo te va a vestir. Ahí sí ya eres reina, porque ahí sí te van a vestir. En cambio, ahora te vistan un rato y al ratito ya con los moretes en la cara y sin comida en la mesa. ¿Para qué quieres que te llamen reina? Mi vida. Hola, hermanito lindo, hermanito del cielo. ¿Para qué quieres esas cosas? Porque te van a vestir, te van a poner corona. Amén. Es el mundo que le puso título a Jesús. Él es, era, es y será. Pero no aquí, sino allá. Y no con todo el mundo, sino con otro tipo de gente que entendieron el plan de salvación. Por eso, ¿por qué se estaba construyendo el arca? ¿Por qué se predica el evangelio hoy en el mundo? Porque nosotros, la humanidad, se está perdiendo. Ese es el propósito del evangelio.
La tarde les voy a hablar un poco más ordenado. Ahora solo aquí termino.

de clamarle. Primero empecé a clamarle, pero después terminé declamándole y diciéndole: Santo, Santo. Como por 2 horas diciéndole: Santo, y Santo, y Santo. Cuando sentí, así como dice Pablo, no sé si fue en el cuerpo, si fue en el espíritu. Cuando sentí, estaba presente delante de Dios. Y el Señor me dijo esto: tú también eres santo, porque yo te santifico. No te estás haciendo el santo, yo te estoy santificando. Y eso es la operación que Dios hace de un pecador, de un hombre que se está condenando, que se está pudriendo. Dios lo santifica. No se está haciendo usted el santo, Dios lo está santificando. Pero no lo está santificando porque vino, sino que dijo Jesús: ustedes sois limpio por la palabra que habéis oído. ¿Cuántos se sienten limpios? Han sido limpiados por la palabra del Señor en esta mañana, en esta hora. No se haga, no se haga. Lo eres, lo serás. No se apure, no se agite, no se confunde. Lo eres y lo será más. Que no te pongan el título la gente, porque tú

han pisoteado, han menospreciado, porque han querido ser los mejores, han querido ser lo más grande. Pero tú, que en esta mañana solamente necesitabas un toque de la mano del Señor, solamente necesitabas una voz que te diga que tienes perdón, que tienes aceptación, solo eso has venido a buscar. Y eso es lo que Dios te da en este momento. Recibe hoy.

que ha trazado el camino, camino nuevo, no de una religión. Sino de una vida nueva. ¿Alguien desea pasar acá al frente?

una reconciliación. Ven a Jesús. Él es el especialista en perdonar, en levantar al hombre caído. Ven esta hora.

hasta no encuentres palabra como decirle al Señor por la condición en que vives. Pero Él sí está dispuesto a perdonarle.

Gracias, Jesús. Gracias, Dios. Solo dígale: Señor, aquí estoy.

anunciado, Padre. Aquí está mi vida. Aquí está mi ser, Señor.

0: besos. Oh, Jesús.
1: Gracias, Padre.
0: Él está aquí. Él está a la par tuya. Él está a tu lado en este momento.

Jesús, el Salvador del mundo. Gracias. Gracias, Jesús. Gracias. Oh.

En el nombre de Cristo Jesús. Recibe conforme a tu fe lo que tú necesitas de Jesús. Él es ilimitado. Él no se limita en bendecirlo a usted. Póngale todos tus pecados a sus pies. Todos tus deseos. Todos tus planes. Él las contestará ahora mismo. En el nombre poderoso del Cristo Salvador.

0: toma de él conforme lo que creíste hoy te será hecho. Si es pobreza, si es enfermedad, si es pecado, si es rechazo, todo lo que tú padeces ha sido alejado de tu vida por el poder de la palabra de Cristo Jesús. Por su sangre eres limpio también, su sangre carmesí. Aleluya. Gracias, Padre. Gracias, Padre. Gracias, Dios. En el nombre de Jesús. Aleluya. Gracias, Padre. En el nombre de Jesús. Aleluya. Gracias, Dios.
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Aleluya. Yo tengo un Dios. Bueno, ahora dejamos.

Ese es nuestro Dios, eterno y sublime. Por fe he de alcanzar la vida eterna.

0: Alleluia! ¿Cuántas quieren llegar a esa mansión de luz? Amén.
1: Amén.
0: Aleluya.
1: Aleluya.
0: Más fuerte. Aleluya.
1: Aleluya.

Denle un fuerte aplauso al Señor en esta noche. Aleluya, aleluya. Y Jehová dijo a Moisés: di a mi pueblo que marche. Iglesia de Cristo, no temáis, porque vuestro Dios va delante.

lo creemos, sino que lo sentimos, que es difícil vivir sin Cristo Jesús. El siguiente canto, cuando Jesús murió por mí en la cruz,

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Aleluya. Aleluya. Jesús dijo: este evangelio será predicado por todo el mundo, entonces vendrá el fin. Este evangelio será predicado por todo el mundo, entonces vendrá el fin. Cristo vendrá otra vez. Amén.

0: Gloria a Jesús.
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0: Aleluya, aleluya, aleluya, al que salvó mi alma.
1: Ya tú sabes que Cristo viene.
0: Ese es el gozo de todo cristiano, que Cristo viene. Amén. ¿Cuántos saben que ese es el gozo de los gozos y de los gozos? Que es la venida de Cristo Jesús. No son otras cosas, no son otros eventos, no son otros poderes, no son otras maravillas. Es la venida de Cristo Jesús. Es el clímax de la expresión del Evangelio que Cristo nos ha dado. Amén. Vamos a cantar.

Porque todo lo que vemos hoy se acabará, sea buena o mala, se acabará. Aparecerá una nueva era donde Cristo será el Rey de Reyes, Señor de Señores. Y usted será su reina, su iglesia, su amada esposa. Amén.

0: Aleluya. ¿Cuántos les gustó las palabras, las letras del himno? Aleluya. No hay cosa más hermosa cuando un niño es envuelto en la palabra de Dios. Porque todos nosotros nacimos en un mundo invadido de muchas cosas. Y todavía en la iglesia le ponen objetos, animalitos, inanimados para los niños. Nosotros tenemos un Dios real porque nuestra alma es real. Esta es una plegaria del niño. Dice: oh Padre Celestial, necesito de ti, que soy un niño, acuérdate de mí.
1: Porque Dios trajo paz y gozo a la iglesia. Es la primera palabra que Jesús dijo al resucitar: paz a vosotros. Porque usted no se imagina cuánto vale la paz. Eso no tiene precio. Pero tú lo tienes por Jesucristo.

0: Alléluia.
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2: Establecido la noche y el día, Job decía: cuando era de noche, quisiera que fuera de día, porque no podía dormir. Y cuando era de día, quisiera que fuera de noche, porque no podía vivir de día. No había día, no había noche para Job. Y a nosotros, y a todos nosotros, nos toca en la vida un momento de soledad. Yo creo que el Espíritu Santo está poniendo un canto para que nosotros podamos ser dirigidos ante la presencia de Dios, para poder mitigar nuestra sed, la sed de nuestra alma, a través de un canto. Amén.

0: Un fuerte aplauso a aquel que nos oye siempre. A aquel que siempre está dispuesto a escucharnos, a ayudarnos y a levantarnos.
1: Por eso mi corazón quiere gritar. Quiere gritar de gratitud. Porque tú has redimido mi alma. Oh, amor de Dios. Oh, aleluya.

0: Alleluia!
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Hace poco, unos 15 días atrás, sentí el deseo de que las voces de las mujeres se escucharan a través de los cantos. Lo vamos a hacer con la idea de preservar la alabanza en el nombre glorioso de nuestro Padre majestuoso. Dedicamos estas alabanzas, estos himnos

Jesús dice: si alguno tiene sed, venga a mí y beba. El que cree, como dice la Escritura, de su interior correrán

Hast du noch was da? Halleluja. Qué bueno es que se cumpla literalmente con nosotros lo que la Biblia dice: si tu padre, si tu madre te dejaran, con todo yo, Jehová, te recogeré. Dice: tenemos una esperanza muy linda porque tenemos un Padre celestial, y si le pedimos algo con todo nuestro corazón, Él siempre está dispuesto a contestar, a responder nuestras necesidades. Aleluya. Yo soy un niño muy feliz. Cuando fue contestado por el Padre, ahora el niño es muy feliz. A ver, vamos a escuchar ese canto maravilloso.

Gracias, Padre Celestial, porque en nuestros corazones hay gratitud y por ello te damos gracias por permitirnos

0: ¿Dónde están los músicos? Quiero cantar un coro con ustedes así. Así. Pero ese coro es un poco tradicionalón. Pero tiene sentido. En las manos del Espíritu todo es bueno. ¿Sabe qué coro?
1: Yo me gozo lunes, yo me gozo martes, yo me gozo miércoles. Yo me gozo jueves, sábado también. Al llegar domingo sigo con el gozo. ¿Y saben por qué? Porque tengo a Cristo que me da la dicha de gozarme en Él. Yo me gozo lunes, yo me gozo martes, yo me gozo miércoles. Yo me gozo jueves, yo me gozo viernes. Al llegar domingo sigo con el gozo. ¿Y saben por qué? Porque tengo

Amen, esperen, esperen un momento. Tenemos que confesar que todos los días de la semana sea de bendición para usted. Ojalá que nunca se llegue a escuchar que este fue mal día para usted. Yo estuve negociando un tiempo. Cuando llegábamos al hospedaje, los compañeros siempre: "Ay, estuve mal, mucha". Sí, decía yo, pero dentro de mí era solo acompañarle en sus desgracias, porque verdaderamente nunca fue en mi vida un fracaso, nunca, nunca. Para mí esos días eran toda la semana de venta. Y así que yo me gozo.

momento, un momento. Yo las quiero ayudar con un pensamiento. Imagine usted una gran canasta llevado del brazo y llenarlas. Porque con esa canastada de bendición, yo me gozo lunes, yo me gozo martes, yo me gozo miércoles, yo me gozo jueves. Ya se te llenó esto. ¿Y saben por qué? Porque tengo a Cristo que me da la dicha. ¿Cuántos lo creen? ¿Cuántos están creyendo? Pero no se tira la canasta, reténgala ahí, reténgala. Yo me gozo lunes, yo me gozo miércoles, yo me gozo miércoles.

momento. El Señor está poniendo en mi corazón recordarles algo que aunque el mundo lo ha puesto, tal vez debido a que en el corazón de la mujer siempre ha esperado algún elogio. Y sabemos que hoy es 10 de mayo, ¿verdad? Pero qué mejor regalo es encontrarse con el amado verdadero. Y que en verdad Él está en este lugar para ubicarla en su lugar. Es el único caballero que pone a las mujeres en su lugar y las vista de gozo, de alegría y de paz en este tu día, madre. En esta tu noche, madre querida. Que la gloria del Dios omnipotente esté sobre tu cabeza desde ahora y para siempre. Recíbela.

0: Levante su cabeza bien en alto y decirle: Señor, gracias porque te has acordado de mí. Y dile también que no me arrepiento de haberme hecho mujer. Decirle: estoy agradecida contigo, mi Padre, mi Padre celestial. Tú sabes lo que haces. Me has hecho favorecida. Dígale. Siéntase dichosa de ser una madre, de ser una mujer.
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grande como tú, oh Jehová. Bueno. Este es un poco moderado. Todavía ya puede menearse, ya puede. Hay grande como tú, oh Jehová.

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Así que, hermanos, si el Hijo os libertare, seréis verdaderamente libres.

Como una apelación sobre su alma, usted va a cantar con el canto, tú me conoces, tú me conoces. Amén. Usted va a decirle al Señor, Señor, tú me conoces. No puedo ocultarme, no puedo esconderme, aquí estoy porque tú me creaste antes que el mundo fuese, fuera. Amén. Vamos a dejar el tiempo.

0: Es el nombre que ha sido dado a los hombres en quien podemos ser salvos. Aleluya. Gloria a Dios.
1: Por eso nos aferramos a tu palabra y tomados todos de las manos corremos en pos de ti, para que cuando tú vengas podamos gloriarnos de que lo hemos

0: nunca más tendrán dolor. Bendito sea Jehová, el Dios de Israel, por los siglos de los siglos. Amén y amén.
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No sé si alguna vez lo hemos cantado este himno, ya es un himno que tiene tanto tiempo de guardarlo por ahí, pero hoy me dieron ganas de interpretar aquí con las hermanas. Amén. Oh Padre mío, tan exaltado sea tu nombre, o es tu nombre, pero eso es lo que dice el himno.

0: diciendo a todo el mundo que él lo llena todo. ¿Cuántos sienten y creen que eso es así?
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Denle un fuerte aplauso al Señor en esta noche. Aleluya, aleluya. Y Jehová dijo a Moisés: di a mi pueblo que marche. Iglesia de Cristo, no temáis, porque vuestro Dios va delante.

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2: ¡Viva voz! Cantemos con gozo, con alegría al Creador de los cielos y le damos gracias por su bondad. ¿Cuánto le da gracias por su bondad? Amén.

Aleluya. Él vive en nosotros. Y cuando Él vive en nosotros, los temores, los miedos se irán de nosotros, porque Él habita en nosotros. Amén. Gloria a Dios. Para eso hemos venido, a regocijarnos en nuestro espíritu, porque eso es el Evangelio.

¡Aleluya! ¿Cuántos exaltan a Dios? Esto es pura coincidencia, como Él es el que alaba al Padre entre sus hermanos. Por eso todo lo hace perfecto. Solo nos falta una cosa, si podemos cantarlo. Que el Señor nos ayude a poder expresar ese nombre que es sobre todo nombre.

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No me canso de amarte. Ándale pues. A ver cómo nos va. ¿Ya está cansado? Para nada, digo. Para nada. Aleluya. Yo recibí todos estos coros, pero como no sé de música, por eso estoy tarareando un poco aquí. No me canso de amarte.

0: tan a gusto con mi Jesús? ¿Cuántos se sienten tan a gusto con el Señor? ¿Seguro? ¿Seguro?
1: No le pasa. Aleluya.
0: Yo tengo un Dios. Bueno, ahora dejamos.

Aleluya. Gloria a Dios. Como Ruth y Noemí.

0: 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Dios les bendiga.
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Bailemos juntos, dice, bailemos todos juntos. Gloria a Dios. En otros lugares siempre practican rebuscarle las palabras de niños, pero en este caso yo les voy a hacer una aclaración, porque el humano trae en su conciencia una alabanza verdadera que lastimosamente no la puede expresar por su cuerpo limitado. Amén. Tiene que cantar la alabanza verdadera como para un alma madura, para un espíritu ya maduro.

¿Quieren agradecerle al Señor por este momento que estuvimos viviendo, alabando con alegría, con llanto, con quebrantamiento? ¿Cuántos se quebrantaron en esta noche a través de la inspiración de los cantos? Vamos a cantarle una vez más así.

Somos salvos. Por eso, damos gracias al Señor.

0: gracias. Mil gracias, Señor. Muchas gracias. Gracias, Dios. Le aplaudimos. Le amamos. Aleluya. Gracias, Dios. Aleluya. Amén. Amén. A su majestad. A su honor. A su grande honor.
1: Yo tengo un Dios alto y sublime. No sé si lo saben. Ah, qué bueno que lo saben. Porque eso es bueno que nos ayuden a cantar. Porque estamos no viendo espectáculos, estamos adorando al Señor. Amén. Gloria a Dios.

0: Aleluya. Amén. Puede sentarse porque viene la otra parte.
1: Por eso damos gracias a Dios. Yo doy gracias a Él porque me ama como soy. Amén. Dice así,

0: voz de Jesús. Gloria a Dios.
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0: Cantaré una canción triunfal, un cántico triunfal.

Un aplauso a la venida de Cristo Jesús. Una de las señales de la venida de Cristo es que su iglesia ya está de fiesta, sintiendo ya el tropel de su carruaje que viene brincando sobre los montes también. Aleluya. Él es tu amado, Él es tu amado. No estás cantando y adorando a un extraño, sino que estás adorando directamente al amado. Aleluya.

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2: Castillo mío, escudo mío, en quien he confiado. Amén.

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Como una apelación sobre su alma, usted va a cantar con el canto, tú me conoces, tú me conoces. Amén. Usted va a decirle al Señor, Señor, tú me conoces. No puedo ocultarme, no puedo esconderme, aquí estoy porque tú me creaste antes que el mundo fuera. Amén. Vamos a dejar el tiempo.

que Dios trajo paz y gozo a la iglesia. Es la primera palabra que Jesús dijo al resucitar: paz a vosotros. Porque usted no imagina, no se imagina cuánto vale la paz. Eso no tiene precio. Pero tú lo tienes por Jesucristo.

0: Halleluja!
1: 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Bendiciones.
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Gracias, Señor. Gracias, Señor.

eternidad y hasta la eternidad. Y diga todo el pueblo, amén.

el que es, el que era y el que ha de venir, porque él nunca ha cambiado, él seguirá siendo el mismo, el testigo fiel y verdadero. He aquí el amén, el principio de la creación de Dios. Aleluya.

0: porque tu adoración por siempre estará en todos los confines de tu creación.
1: Nuestra luz, Jehová es nuestra salvación. Dice, ¿de quién temeré? Jehová es la fortaleza, porque Jehová es la fortaleza de mi vida. Amén.

está por nosotros. Él nos defenderá. Él nos librará de toda guerra, de toda violencia. Amén.

¿Cuántos tienen fe de que esto es verdad? ¿Esto es por la fe? ¿Esto es por la fe? Y lo que tú crees que lo que Dios puede hacer.

El mismo vino a salvarnos. El mismo vino a liberarnos. El mismo viene a llevarnos. Es por ello que cantamos con gozo y con toda libertad. Porque

0: reflejado en nuestro caminar, la cual nos conduce cada día hacia ti.
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grande como tú, oh Jehová. Bueno. Este es un poco moderado. Todavía ya puede menearse, ya puede. Hay grande como tú, oh Jehová.

0: corazón.
1: Amén.
0: Gloria a Jesús. Canso de amarte. Ándale pues. A ver cómo nos va. ¿Ya está cansado? Para nada, digo. Para nada. Aleluya. Yo recibí todos estos coros, pero como no sé de música, por eso estoy tarareando un poco aquí. No me canso de amarte.

¿Cuántos se sienten tan a gusto con el Señor? ¿Seguro? ¿Seguro? ¿Seguro?

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Gloria a Jesús. Aleluya. Esa es su bondad tierna. Esa es su ternura. Amén. Ni siquiera perdonó a dos sacerdotes que entraron ni siquiera a pecar, a oficiar, y los mató. Por eso hoy tenemos un Salvador tierno, es su bondad nunca cesará. Gracias a esa bondad. Amén. Bienvenidos a la fiesta de Jesús. Aleluya. Prepare su corazón porque esta es una fiesta

Dame Jesús. Cantadle con gozo al Dios de

Cuando veo tus cielos, obra de tus dedos, la luna y las estrellas que tú formaste, digo, ¿qué es el hombre para que tengas de él memoria? ¿Y el hijo del hombre para que lo visites? Oh Jehová, Señor nuestro, cuán grande es tu nombre en toda la tierra.

Verdaderamente nuestra vida, si Cristo no tiene compasión de nosotros, nadie nos puede lavar nuestros pecados. Y el Señor, por su grande amor, por iniciativa propia, hizo que nuestros pecados, nuestra vida fuera limpiada en las aguas de la vida. Ha sido un verdadero gozo, hermanos, poder ver una etapa más del caminar de la iglesia. Los hombres siempre quieren mantener al niño en un estado de inconsciencia, pero nosotros, el Espíritu Santo, dice y hace que los niños también estén en esa medida de vida, expresando a un Dios sumamente poderoso.

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4: Que le debemos entregar nuestra vida al Señor. Levanta tus manos delante del Señor. Entrégale tu corazón.

Jesús.

0: sí, Señor.
1: Castillo mío, escudo mío, en quien he confiado. Amén.

Tú has sido mi roca, mi alto refugio, Dios. Escudo mío en tiempo de aflicción. Has sido tú, oh Jehová, Dios de los ejércitos.

0: Dicen amén, pueblo de Dios. Aleluya.
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Gracias a Dios, aleluya. Así es nuestro Padre, ¿verdad, jóvenes? Él nunca nos ha dejado en todo tiempo, en todo momento, y por eso le cantamos con todo nuestro corazón: bienvenido al reino de Jesús. Este sí es una expresión directamente de niños. Creo que es la insinuación del Espíritu a los niños. Dios nos ha tomado en cuenta desde niños, desde que fuimos formados en el vientre de nuestra madre, y tiene un reino que rige la vida desde la niñez. Aleluya.

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Es el nombre que ha sido dado a los hombres en quien podemos ser salvos. Aleluya. Gloria a Dios.

Gracias, Padre Celestial, porque en nuestros corazones hay gratitud y por ello te damos gracias por permitirnos

Yo tengo un Dios. Bueno, ahora dejamos.

Ese es nuestro Dios, eterno y sublime. Por fe he de alcanzar la vida eterna.

0: Aleluya. ¿Cuántas quieren llegar a esa mansión de luz? Amén.
1: Amén.
0: Aleluya.
1: Aleluya.
0: Más fuerte. Aleluya.
1: Aleluya.

Denle un fuerte aplauso al Señor en esta noche. Aleluya, aleluya. Y Jehová dijo a Moisés: di a mi pueblo que marche. Iglesia de Cristo, no temáis, porque vuestro Dios va delante

lo creemos, sino que lo sentimos, que es difícil vivir sin Cristo Jesús. El siguiente canto. Cuando Jesús murió por mí en la cruz,

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Aleluya. Aleluya. Jesús dijo: este evangelio será predicado por todo el mundo, entonces vendrá el fin. Este evangelio será predicado por todo el mundo, entonces vendrá el fin. Cristo vendrá otra vez. Amén.

0: Aleluya. Gloria a Jesús.
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0: Aleluya, aleluya, aleluya, al que salvó mi alma.
1: Ya tú sabes que Cristo viene. Ese es el gozo de todo cristiano, que Cristo viene. Amén. ¿Cuántos saben que ese es el gozo de los gozos y de los gozos? Que es la venida de Cristo Jesús. No son otras cosas, no son otros eventos, no son otros poderes, no son otras maravillas. Es la venida de Cristo Jesús. Es el clímax de la expresión del Evangelio que Cristo nos ha dado. Amén. Vamos a cantar.

Porque todo lo que vemos hoy se acabará, sea buena o mala, se acabará. Aparecerá una nueva era donde Cristo será el Rey de Reyes, Señor de Señores. Y usted será su reina, su iglesia, su amada esposa. Amén.

0: Aleluya. ¿Cuántos les gustó las palabras, las letras del himno? Aleluya. No hay cosa más hermosa cuando un niño es envuelto en la palabra de Dios. Porque todos nosotros nacimos en un mundo invadido de muchas cosas. Y todavía en la iglesia le ponen objetos, animalitos, inanimados para los niños. Nosotros tenemos un Dios real porque nuestra alma es real. Esta es una plegaria del niño. Dice: oh Padre Celestial, necesito de ti, que soy un niño, acuérdate de mí.
1: Porque Dios trajo paz y gozo a la iglesia. Es la primera palabra que Jesús dijo al resucitar: paz a vosotros. Porque usted no se imagina cuánto vale la paz. Eso no tiene precio. Pero tú lo tienes por Jesucristo.

0: Aleluya.
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0: Establecido la noche y el día, Job decía: cuando era de noche, quisiera que fuera de día, porque no podía dormir. Y cuando era de día, quisiera que fuera de noche, porque no podía vivir de día. No había día, no había noche para Job. Y a nosotros, y a todos nosotros, nos toca en la vida un momento de soledad. Yo creo que el Espíritu Santo está poniendo un canto para que nosotros podamos ser dirigidos ante la presencia de Dios, para poder mitigar nuestra sed, la sed de nuestra alma, a través de un canto. Amén.

0: Un fuerte aplauso a aquel que nos oye siempre. A aquel que siempre está dispuesto a escucharnos, a ayudarnos y a levantarnos.
1: Por eso mi corazón quiere gritar. Quiere gritar de gratitud. Porque tú has redimido mi alma. Oh, amor de Dios. Oh, aleluya.

0: Aleluya.
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Hace poco, unos 15 días atrás, sentí el deseo de que las voces de las mujeres se escucharan a través de los cantos. Lo vamos a hacer con la idea de preservar la alabanza en el nombre glorioso de nuestro Padre majestuoso. Dedicamos estas alabanzas, estos himnos

Jesús dice, si alguno tiene sed, venga a mí y beba. El que cree, como dice la Escritura, de su interior correrán

اسمو هستان هللويا. Qué bueno es que se cumpla literalmente con nosotros lo que la Biblia dice: si tu padre, si tu madre te dejaran, con todo yo Jehová te recogeré. Dice, tenemos una esperanza muy linda porque tenemos un Padre celestial, y si le pedimos algo con todo nuestro corazón, Él siempre está dispuesto a contestar, a responder nuestras necesidades. Aleluya. Yo soy un niño muy feliz. Cuando fue contestado por el padre, ahora el niño es muy feliz. A ver, vamos a escuchar ese canto maravilloso.

Gracias, Padre Celestial, porque en nuestros corazones hay gratitud y por ello te damos gracias por permitirnos

0: ¿Dónde están los músicos? Quiero cantar un coro con ustedes así. Así. Pero este coro es un poco tradicionalón. Pero tiene sentido. En las manos del Espíritu todo es bueno. ¿Sabe qué coro?
1: Yo me gozo lunes, yo me gozo martes, yo me gozo miércoles. Yo me gozo jueves, sábado también. Al llegar domingo sigo con el gozo y saben por qué. Porque tengo a Cristo que me da la dicha de gozarme en Él. Yo me gozo lunes, yo me gozo martes, yo me gozo miércoles. Yo me gozo jueves, yo me gozo viernes. Al llegar domingo sigo con el gozo. ¿Y saben por qué? Porque tengo

Amen, esperen un momento. Tenemos que confesar que todos los días de la semana sea de bendición para usted. Ojalá que nunca se llegue a escuchar que este fue mal día para usted. Yo estuve negociando un tiempo. Cuando llegábamos al hospedaje, los compañeros siempre: "Ay, estuve mal, mucha". Sí, decía yo, pero dentro de mí era solo acompañarle en su desgracia, porque verdaderamente nunca fue en mi vida un fracaso, nunca, nunca. Para mí esos días eran toda la semana de venta. Y así que yo me gozo.

un momento. Yo las quiero ayudar con un pensamiento. Imagine usted una gran canasta llevado del brazo y llenarlas. Porque con esa canastada de bendición, yo me gozo lunes, yo me gozo martes, yo me gozo miércoles, yo me gozo jueves. Ya se te llenó esto. ¿Y saben por qué? Porque tengo a Cristo que me da la dicha. ¿Cuánto lo creen? ¿Cuánto están creyendo? Pero no se tira la canasta, reténgala ahí, reténgala. Yo me gozo lunes, yo me gozo miércoles, yo me gozo miércoles.

0: El Señor está poniendo en mi corazón recordarles algo que aunque el mundo lo ha puesto, tal vez debido a que en el corazón de la mujer siempre ha esperado algún elogio. Y sabemos que hoy es 10 de mayo, ¿verdad? Pero qué mejor regalo es encontrarse con el amado verdadero. Y que en verdad Él está en este lugar para ubicarle en su lugar. Es el único caballero que pone a las mujeres en su lugar y las vista de gozo, de alegría y de paz en este tu día, madre. En esta tu noche, madre querida. Que la gloria del Dios omnipotente esté sobre tu cabeza desde ahora y para siempre. Recíbela. De parte del Señor Jesucristo. Se me viene un pensamiento, ¿por qué el Señor tuvo que escoger a una mujer para nacer de ella? Porque es tanta la misericordia y tanta es la torpeza de la mujer. Por eso la quiere redimir dándole este honor. Honor celestial, honor eterno y honor de mujer y de madre. Levante su cabeza bien en alto y decirle: Señor, gracias porque te has acordado de mí. Y dile también que no me arrepiento de haberme hecho mujer. Decirle: estoy agradecida contigo, mi Padre, mi Padre celestial. Tú sabes lo que haces. Me has hecho favorecida. Dígale. Siéntase dichosa de ser una madre, de ser una mujer.
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Bueno. Este es un poco moderado. Todavía ya puede menearse, ya puede. 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

Así que, hermanos, si el Hijo os libertare, seréis verdaderamente libres.

Como una apelación sobre su alma, usted va a cantar con el canto, tú me conoces, tú me conoces. Amén. Usted va a decirle al Señor, Señor, tú me conoces. No puedo ocultarme, no puedo esconderme, aquí estoy porque tú me creaste antes que el mundo fuese, fuera. Amén. Vamos a dejar el tiempo.

0: Es el nombre que ha sido dado a los hombres en quien podemos ser salvos. Aleluya. Gloria a Dios.
1: Por eso nos aferramos a tu palabra y tomados todos de las manos corremos en pos de ti, para que cuando tú vengas podamos gloriarnos de que lo hemos corrido.

edad presente ya no es problema, porque muchos hombres mueren de gratis en este tiempo. Nosotros no vamos a morir de gratis. Tenemos un gran precio. Tenemos asegurada nuestra vida, la otra vida que Dios ha trazado para la iglesia. Así que Dios bendiga una vez más a todos y a todas ustedes que estuvieron con nosotros todos estos cuatro. Bueno, que Dios les recompense con el conocimiento y la gracia del Evangelio. Pues yo también me siento bendecido al verlos, porque ustedes adornan también la reunión. Y sobre todo la palabra de nuestro Señor Jesucristo, la que llena los espacios, es la que en realidad nos da la forma, nos da la imagen, la personalidad de la palabra de Dios. Sí, espero que haya un pueblo receptor de esa palabra y los receptores sean bendecidos abundantemente. Hermano, nosotros no promovemos la prosperidad porque eso va incluido en este paquete. También la sanidad va incluido en este paquete. ¿Sí? ¿Cuántos creen eso? Yo tengo la dicha, el sumo privilegio de no haber pasado por religiones, pero sí conozco hasta el momento las tres etapas del poder del Evangelio. Porque el Evangelio tiene tres etapas de poderes. Lástima que eso no es el tema. Sí. ¿Sabe por qué no las quiero predicar? Porque es para la iglesia. Vamos a hacer una reunión. No la vamos a grabar porque la idea de esta la queremos pasar por televisión, de los mensajes que hemos predicado. Pero esa, los tres poderes del Evangelio, va a ser para la iglesia más local. Sí, para que la iglesia sea arropada con una gloria distinta. Entonces, si Dios permite, que en junio va a haber un retiro de jóvenes acá en Guatemala, probablemente le vamos a adjuntar una reunión masiva para la iglesia. Pero eso lo digo yo, pero el Señor sabe qué va a decir, ¿verdad? Si Él lo permite y usted escucha esos mensajes, porque son poderosas. La semana antepasada estuvimos en Guadalajara, estuvimos predicando ahí también. Estuvo muy interesante, porque es un evangelio terriblemente poderoso, pero no a la manera que ustedes saben. Por eso me gustaría que lo supieran, porque está en la Biblia. Todos los estamos sacando en la Biblia. Los tres niveles del poder del evangelio. Es impresionante, admirable. Ahí todo mundo es levantado por ese poder glorioso, porque ya no depende ni de lo que tienes, ni de lo que eres, ni de lo que dices, ni de lo que mires, sino que depende absolutamente del poder de Dios, del poder del Evangelio. Entonces aguardemos, aunque ya los pastores ya adquirieron los videos, quizás les va a dar una primicia, pero no es lo mismo que uno lo dice, porque el que lo está viendo lo dice, es distinto, ¿verdad? Entonces, hermanos, que Dios les bendiga. Gracias por haber venido. Nos vemos. Gracias a todas las también agradecemos a los encargados de este lugar, que siempre nos han permitido estar en estos lugares haciendo relajo, haciendo bulla, haciendo travesura. Gracias a ellos también, ¿verdad? Sí. Y gracias también a las autoridades, porque de alguna manera
Dios los ha bendecido. Ojalá que nunca restringen el evangelio, porque sería la muerte del mundo. Entonces agradecemos a todas las autoridades superiores de los gobiernos que todavía nos permiten predicar el glorioso evangelio, ¿verdad? Agradecemos a Dios. Amén. Y la Biblia dice que tenemos que orar por nuestros gobernantes, por nuestras autoridades. Aleluya. Yo personalmente no acusaría a ningún hombre, porque, pero lo que todo lo que dijimos es el ámbito que nos asedia a todo. Desde el ciudadano más ignorante hasta el presidente nos asedian los males. Ojalá que Dios, ojalá que nos demos a Dios, desde el más pequeño hasta el presidente de la República, abra sus ojos para Dios, porque ese es lo más importante en esta vida. Amén. Así que gracias a todos los, y gracias al Dios Todopoderoso, porque ha permitido que su palabra esté con nosotros, y creo que va a estar con nosotros siempre. Amén. Ya el próximo mes tenemos un retiro de damas allá en Santiago Atitlán, y ojalá que las que todavía son damas pueden ir. Amén. Bueno, gracias. Vamos a orar para que Dios nos dé su palabra y que preparemos nuestro corazón para captar el mensaje, porque el Señor puede estar hablando y no captar su mensaje. Si yo le pregunto que si el Señor está aquí, usted va a decir amén, pero el problema es que a saber si usted entiende lo que dice el Señor. Entonces mejor oremos para entender lo que Él dice en esta mañana, y así podemos salir con conocimiento, llenos de su palabra. Padre, gracias te damos en esta preciosa mañana. Gracias, oh Dios eterno, por todas las bendiciones que nos has dado. Te pedimos, oh Dios eterno, que tu palabra llene nuestro corazón, nuestros pensamientos, nuestras vidas, nuestros hogares, nuestras calles. Bendiga las calles de la ciudad de Guatemala. Limpia, Señor, poderosamente con ese poder que tú tienes, porque tú eres el Dios de las naciones, el Dios sobre la tierra, en la tierra y sobre los cielos. Gracias, Padre del cielo. Gracias, Padre de la tierra. Gracias por todo, Señor. Gracias por la salvación. Te pido que en esta mañana, Señor, nos dé de su palabra para poder pregonarle a tu pueblo, al mundo necesitado, Señor. En el nombre poderoso de Cristo Jesús. Gracias, Padre. Gracias, mil gracias, Señor. Gracias, oh Dios. Aleluya. Amén. Un aplauso al Señor, pero bien fuerte. Aleluya. Abran sus Biblias, o abra su Biblia en el capítulo 1 de la segunda carta de Pablo a Timoteo. Segunda de Timoteo, capítulo 1, versículo 8 en adelante. Amén. Amén. Segunda de Timoteo, capítulo 1, versículo 8 en adelante.
Por tanto, no te avergüences de dar testimonio de nuestro Señor ni de mí, prisionero suyo. Más bien, sé partícipe conmigo de los sufrimientos por el Evangelio, según el poder de Dios. Fue Él quien nos salvó y nos llamó con llamamiento santo, no conforme a nuestras obras, sino conforme a su propio propósito y gracia, la cual nos fue dada en Cristo Jesús antes del comienzo del tiempo, y ahora ha sido manifestada por la aparición de nuestro Salvador Cristo Jesús. Él anuló la muerte y sacó a la luz la vida y la inmortalidad por medio del Evangelio, del cual he sido puesto como predicador, apóstol y maestro. Por esta razón padezco estas cosas, pero no me avergüenzo, porque yo sé a quien he creído, y estoy convencido de que Él es poderoso para guardar mi depósito para aquel día. Amén. Dios, pueden sentarse. Se me olvidó leerles también el versículo 13. Dice: ten presente el modelo de las sanas palabras que has oído de mí, en la fe y en el amor en Cristo Jesús. Qué palabra tan interesante. Ten presente el modelo de las sanas palabras que has oído de mí, en la fe y el amor en Cristo Jesús. Amén. Levante su mano, pero así como ayer, sin religiosidad, sino que es como cuando te levantes en la mañana con ese deseo de estirar los brazos, como viendo al Dios invisible, de sus maravillas, de sus poderes que te ha otorgado en este día, en esta mañana. Y ese poder es el que va a hacer que tú te levantes con fuerza, con poder. Aleluya. Gracias, Señor Jesús. Gracias, Padre. En el nombre de Jesús. Yo quiero siento deseo de cantar un coro como para. Solo quiero. Solo quiero los dos instrumentos. Aleluya. No sé qué canto. No se paren, siéntense.

Aleluya. Voy a entonar. Es que estoy un poco afónico. Ese es el coro que quiero cantar. Tengo muchos coros, hasta se me han olvidado todos, porque solo las recibo y las dejo y ahí no. A ver si me las sé todavía. Aleluya. Padre de nuestro Señor Jesucristo, engrandécete.

¿Cuántos vienen esperando la misericordia de nuestro Dios? Les voy a decir algo. Yo sé muchas cosas del Señor, su forma de manifestar. Algunos todavía no están muy conformes de lo que yo he dicho. ¿Sabe por qué? Porque usted vive. Porque usted de alguna manera cree que ha recibido algo también. ¿Sí? Pero ¿sabe por qué lo ha recibido algo? Porque Dios es misericordioso. Pero cuando Dios, cuando la Biblia habla de misericordia, eso no significa que usted lo está haciendo bien. Por eso que usted no me entiende. Porque cuando entendemos lo que hacemos, ya no es misericordia. Eso se llama gracia. Entonces una cosa es misericordia y otra cosa es tener gracia de Dios. Por eso usted todavía niega la palabra porque cree que tienes. Yo prediqué una vez, aún la gente que van con los ídolos y se sanan, creen que es el ídolo que sana. No, es Dios el que sana ahí. ¿Sabe por qué? Yo lo sé, por eso yo sé lo que estoy diciendo. Ningún ídolo puede sanar a nadie. Dios a veces va a tener que llegar ahí, así como llegó en el estanque de Betesda Jesús. ¿Por qué? Porque tiene que sanar gente en esos centros, porque quiere preservar la vida, para dar la oportunidad que algún día encuentren el evangelio. Ahora, si esa gente le atribuyen a los ídolos, a los centros espiritistas, se van a condenar eternamente. Entonces, ninguna fuente de poder existe en la tierra que haga sanidad. Solo Él. Solo Él. Solo Dios. Por si no lo sabía, es que ustedes son duros también para matar. Les voy a decir otro. Usted tiene verso. Por ejemplo, la pitonisa que hizo venir el espíritu de Samuel. ¿Cree usted que fue la pitonisa el que hizo traer el espíritu de Samuel? Sería contradictorio que el Samuelito, el santo de Dios, que una pitonisa, venga Samuel, venga, venga. No, señor. Es la intervención porque Dios quería matar a Saúl. No fue la pitonisa, fue Dios el que envió a Samuel a hablarle a Saúl. Así de sencillo. Así que ya le estoy botando su argumento bíblico. Él es el que hace todo. Por eso se llama misericordia. ¿Por qué las iglesitas independientes sobreviven? Misericordia. ¿Pero usted entiende qué significa misericordia? Dios no quiere vernos siempre miserios, miserables. ¿Por qué es lo que significa misericordia? Que Dios tiene que tener lástima de usted todo el tiempo. Todo el tiempo. Todo el tiempo. No. Somos sus hijos. Entonces tenemos que dar la estatura del Hijo de Dios. Entonces ya no es por misericordia, ya es por adopción. Porque somos coherederos.

misioneros juntamente con Cristo, imagínense. Por eso sobreviven religiones, iglesitas, misericordia. Hasta algunos reciben bendición cantando corito, machucando la cabeza del diablo. Misericordia, misericordia, misericordia, misericordia. Aleluya. Por ejemplo, yo siempre le hablo a la iglesia porque yo he sido bendecido y soy bendecido, y le digo a la gente: imagínense, hermano, no solamente feos y abusivos, malcriados, pecadores, degenerados, y Dios se manifiesta entre ustedes, entre nosotros. Y antes, que nosotros vivíamos en los campos, comíamos hasta tierra, con unas grandes barrigas, así como cintura de lima, teníamos todo el mundo, lleno de lombrices, y no nos morimos. La misericordia de nuestro Padre ha sido grande sobre nosotros. Misericordia. Pero tienes que entender, Dios no quiere tenernos delante de Él siempre miseria. Ay, mi mijito pobre, mi chulo lindo, pobrecito, dale un poco de comer, acéptele un poco su alabanza, porque cree que eso es lo correcto. Por eso mucha gente no define su vida, porque a veces sienten un poco: el Señor está aquí, el Señor está aquí. Hasta allá en las regiones cerca de mí hay canto hasta en lenguas, pero no es lengua real. A veces hasta la marimba funciona en la alabanza, hermano. Eso es misericordia, pero Dios no quiere ninguna misericordia. Él quiere tener a sus hijos llenos de gracia, porque la gracia significa la capacidad que Dios nos da de ser como santos y fieles. Eso ya no es misericordia, porque ya lo ganamos. Bueno, no dicen amén. Saber en qué doctrina andan ustedes. Sí. Por eso su iglesita todavía permanece. No es que nosotros también recibimos corito. Ah, es según usted. Eso se llama misericordia, usted. Misericordia. Misericordia. Los pastores están así con los... ¿Sabe por qué están así? Porque creen saber interpretar las escrituras. Póngame la cara, por favor. ¿Está? Por misericordia no hemos sido consumidos. Por misericordia. Gracias, hermanos. Vamos a cantar después. El culto va a terminar a las 4, por eso traigo agua, traigo. ¿Están de acuerdo con lo que estoy diciendo? Eso es lo que significa misericordia. Esa es la función de misericordia. Algunos, hasta pastores, son ya que no lo son. Misericordia. Sí.
Yo tengo gente en mi iglesia que han sido pastores, ancianos de otras iglesias, pero cuando vienen a la palabra que yo tengo, ni a Ujier llegan. ¿Sí? Misericordia, misericordia, misericordia. Porque acaba de ver un pastor que viene, se arregló a la iglesia y va a la iglesia donde soy. Lo vi. Porque ¿cuál es la señal de un pastor? Cuando se duerme en el culto, eso no es pastor. Entonces yo, no es intencionalmente, yo llamé una vez al pueblo al frente, pasen al frente. Y se pasó el ex pastor. Yo lo vi bosteceando. Y estaba parado así, aquí enfrente. Y ya me lo habían propuesto, hermano Gaspar. Fíjese que ya hay un pastor de cierta iglesia que está con nosotros. ¿Qué le vamos a hacer? ¿Le vamos a poner a predicar? Vaya que lo vi. Ese es pastor, le pregunté yo al encargado. ¿Qué pastor será? Decía yo. Hay señales. Por eso, si usted no ama la palabra de Dios, usted no es pastor. Ni es cristiano. Vive, está en la iglesia por misericordia. Ya no me van a querer mañana. Es increíble. Porque hay pastores en la mera actividad de la iglesia, se ponen a asar carne. Y de asar carne empiezan a ministrar. Marteños. Ustedes saben que la iglesia de los marteños son los que no le interesa la palabra de Dios. Solo la iglesia de María, no de la madre de Jesús, de la María, la hermana de la Marteño, es la figura de la iglesia que va a ser arrebatada. Que prefiere a Jesús y su palabra, y las demás cosas le sale sobrando.

0: Ahora me van a fusilar usted. Vaya que aquí no hay piedra, gracias a Dios. Misericordia. ¿Ya entendieron? Porque misericordia representa que usted tiene una vida como aquellas personas. Yo conozco gente, hermano, que son bravas cuando son mujeres. Y después de una enojada y caen convulsionados de ira. Hay que darle al casel, ser agua mineral, para echarle agua para volver en sí. ¿Qué tal si Dios no tuviera misericordia? Se muere envenenada, amargada. ¿Sí? Pero como Dios es misericordioso, por eso usted es impulsivo. Dios tiene misericordia de usted y a veces hasta profetiza. Por eso que usted se cree la gran profeta o el gran profeta. Pero es misericordia. Aparte son los verdaderos profetas. Eso ya no es por misericordia, es por llamamiento. Sí, hermano, yo sé muchas cosas. Solo que el tema no es eso. Solo los estoy despertando para que entiendan que usted tiene que tomar una posición ya no de misericordia, sino de gracia. De gracia. Gracia. Este es un tema extra, de postre nada más. Salió por el coro, pues. Estamos aquí esperando misericordia de nuestro Dios. Aleluya. Ahora, para entender este mensaje, tenemos que pasar por la misericordia de Dios. No sé cómo voy a tomar este tema, porque está un poco... Es bonito, pero es difícil de interpretar, porque voy a hablar de la salvación. Aparentemente eso debería ser el encabezamiento de los temas que predicamos en estos días, pero parece que es algo distinto de una salvación de alto nivel. Porque como que si es el principio y el fin de la salvación. Porque la salvación tiene un principio y tiene un final. Entonces, el principio de la salvación del hombre es cuando le perdonan sus pecados. Y hasta que sea arrebatada, las dos puntas de la salvación. Por eso es en una escala superior. Vamos a decir esto para que usted tome muy en serio su salvación. Le dé mucha importancia a la salvación. Pero a una proyección del final. Y el final se compagina con los juicios y la venida de Cristo. Hermano, nosotros no podemos dimensionar o amar la venida de Cristo si antes de eso no miramos lo que ocurre después de la salvación. Porque hay un acontecimiento que provoca la salvación. Es un poco difícil decir. Yo voy a cambiar el término de la salvación a una palabra que quizás no suena muy bonito, Pero es una interpretación que yo le doy, o que el Espíritu me muestra cómo es una salvación, o cómo es la salvación, cómo inicia. Aparte de decir nueva criatura es fácil decir el que está en Cristo, es fácil decir nueva criatura es. Pero la nueva criatura, con el comportamiento así como la que tenemos nosotros, no se sabe si es nueva criatura. No se ve. No se echa de ver la actitud de la nueva criatura. Entonces no nos conviene usar ese término, aunque eso es lo que Dios atribuye al efecto del poder del nuevo nacimiento, pero nosotros lo negamos con nuestros hechos. ¿Por qué? Porque tiene que ver otra revelación después de la revelación de la salvación o del nuevo nacimiento. Porque si usamos la palabra salvación, engloba todo el tiempo. Entonces mejor usemos el nuevo nacimiento, pero tampoco nos luce decir soy nacido de nuevo, pero con los mismos vicios, con las mismas actitudes. Entonces no nos luce decir soy nacido de nuevo. Pero hay que entender eso. ¿Qué es lo que realmente significa nacer de nuevo? Tampoco estoy diciendo, nacer de nuevo es pertenecer al reino de Cristo, al reino celestial. Sí, imagínense, si eso fuera cierto, aunque eso es cierto, pero si eso fuera cierto, por eso la salvación como que si fuera una suposición. Bueno, digámoslo así mejor. Y si eso es cierto, pertenecemos al reino celestial, pero si seguimos buscando, así como la iglesia de la prosperidad, ¿sabe cómo considero yo la iglesia de la prosperidad? Es husmear todavía en el basurero del mundo. Y ni siquiera como perros, sino como cerditos, levantando con hocico las basuras que hay en el mundo. Entonces estamos contradiciendo la nueva naturaleza, la nueva creación. ¿Se enfriaron? ¿O están atentos? ¿Cómo están, atentos o...? Si están atentos, levanten su mano. Bueno, está bien, entonces está bien, estamos bien. Entonces yo soy el que ando mal, entonces. Así considero yo. Porque acaso no era lo que tú andabas buscando en el mundo, pues. Como que quien dice que allá no encontró, aquí sí va a venir a encontrar. Entonces contradecimos la nueva naturaleza con nuestro comportamiento, levantando basura. Entonces no se sabe si somos nacidos de nuevo. No estoy poniendo en duda, solo estoy tratando de impactarle un poco, despertarlo a usted para razonar conmigo qué realmente lo que ocurre cuando realmente nacemos de nuevo. Entonces yo estoy y quiero usar una palabra que es una interpretación mía, para que no diga una divinidad.
1: Tal vez es más divinidad que debilidad.
0: Yo estaba viendo que el nuevo nacimiento es el destello de vida que explota, así como nacen los volcanes. Imagínense. Ustedes han visto los reportajes cómo nacen los volcanes, ¿verdad? Usted, ¿cómo nació usted en el Señor? Con tantas comadronas ahí a la par y no hay modo que viva. Es lo que significa, por ejemplo, el método del crecimiento, visita y visita y visita y visita, no hay modo que usted nazca. Es que no ha nacido. Tantos comadronas ahí. A lo mejor es un soplo de aire. ¿Me están entendiendo? El nacimiento de Gaspar Zapalú en el Evangelio, me fui pensando que voy a ser predicador. Yo pensaba, ahorita pienso que yo pensaba que era una ilusión nada más. Imagínense, es como que si yo me metiera al vientre de mi madre, me meto en el vientre de mi madre y voy a ser predicador, dice. Eso no existe. Pero así nací de nuevo. Por eso ni siquiera me convertí por lo que iba a predicar el pastor esa noche. Un nacimiento raro, hermano. Llegaron dos diáconos a traer, porque yo soy de una familia reconocida allá en mi pueblo. Cuando me vieron entrar en el culto, hermano, se amontonaron la gente sobre mí. Y cuando la hora de aceptar, si yo no estaba pensando a escuchar el mensaje, yo estaba atenido a aceptar a Cristo, a entregarme a Cristo Jesús. Y llegaron dos diáconos de un solo, dos me agarraron los brazos y dos por detrás. Ahí viene de la familia, porque mi familia Zapalú es conocido allá. Viene una familia de Zapalú. Lo que no saben, que yo ya iba vivo. Ya iba nacido. Por eso no necesito bosquejo para predicar el Evangelio. ¿No ven que no tengo bosquejo? ¿Se han dado cuenta? Y si me pierdo la Biblia, sigo predicando. Bueno, perdone, quizás me miren ustedes un poco loco, ¿verdad? Pero si es que soy loco, digo verdad, dice Pablo. Así fue mi nacimiento espiritual. Y ahí iba despierto. Yo pensaba que era una ilusión, pero ¿qué si ahora estoy predicando? No era verdad mi pensamiento en ese momento. Pero en cambio, cuando implementen sistemas de crecimiento en las iglesias, mandan a muchos comadronas para mayugar el estómago de la madre. Puja, puja, si solo viento hay. Es el nacimiento de mucha gente en las iglesias. Por eso contradicen el destello de vida. No se me duerman, por favor, hermano, porque Porque para qué usted se echó a perder su Semana Santa, mejor hubiera ido a la playa. ¿Se dan cuenta? Un nuevo nacimiento es un destello de vida. Porque recuerdo exactamente cuando salí de la iglesia, venía con una mente despejada. A los pocos tiempos iba nada menos el decano de la misión, es como decir el apóstol de la misión donde era, y me sentaba siempre al frente. Y como la iglesia de Santiago eran dos iglesias grandes de esa misión, la Santiago de Titán ha sido bendecido siempre. Y yo me sentaba al frente y el decano daba la escuela dominical con todos sus temas arreglados y yo me sentaba al frente. Y él lucía su tema y le hacía preguntas, contéstenme esta pregunta. Y yo siempre le contestaba la pregunta, así me venían las preguntas. Y algún día le caí mal, cállese usted, no le estoy preguntando a usted, me dice. No, no estoy mintiendo, así fue. Hermano, tal vez estoy exagerando, pero digo verdad delante. Ni siquiera ha terminado lo que va a preguntar, yo le estoy completando su pregunta. Porque yo desde niño leía la Biblia. Por eso me juzgan ahora que estoy cambiando la doctrina. Si no, no hubiera estado en el himno. Lo que pasa que el himno me confirmó lo que yo miraba antes.

No estoy exagerando, hermano. Lo que me entorpece es que soy tartamudo. Si tuviera pico de oro, hermano, a saber si estuviera el Señor conmigo también, tal vez. En algo tenemos que padecer. Aguánteme en esa limitación. Sí, yo miro muchas cosas. ¿Está entendiendo? Entonces, ¿cómo interpreta usted el nuevo nacimiento? Si usted luce, soy nacido de nuevo, bautizado tal día, hasta el diploma del bautismo tiene usted, pero no tienes el deseo de vida. Cara de Mashimón tiene usted.

¿Sabe por qué digo cara de Mashimón? Porque Mashimón solo tiene una, los ojos es como un rayo nada más. Un rayón nada más. Y así es los ojos hoy. ¿Ni entiende lo que estoy diciendo? Entonces estás contradiciendo el nuevo nacimiento. Porque el nuevo nacimiento nos trasladaron a las regiones celestes. A lo mejor va a decir, a lo mejor va a decir usted esta tarde, entonces soy nacido de nuevo. Como dijo el conejo, soy burro. Solo porque tenía orejas grandes. No sé qué tengo contra este grupo, solo aquí me vengo a... Mejor me largo. ¿Será que este grupo tienen más pecado que aquí? Aquí son todos santos, no necesitan regalos. ¿Cómo estamos aquí? Abiertos los ojos. No los ojos así. Tenemos que reflejar el destello del nuevo nacimiento, porque yo lo vi. Cuando Cristo, como estamos inertes, sin vida, entonces el Señor en su aparición en nosotros, la aparición de Jesús, según la lectura, la aparición de Jesús en la tierra nos dio una palmada. Levántese. Por eso tenemos que reaccionar. Cuando usted acepta a Cristo, porque el Señor te está levantando una nalgada. Porque en algunos partos a veces le tienen que nalgar a los niños para que chiquen. Según he oído yo, tal vez usted por eso quedó sin pompes de la nalgada que le dieron. Ya se volvió chiste, ¿no? Porque no despertaba. Pero así es el nuevo nacimiento, una nalgada del cielo. Despierto. Vimos el cielo abierto y vimos la gloria de Dios. Destello de vida. Por ejemplo, yo me asombro de aquel ciego que el Señor le abrió los ojos, le echó lodo también. Y la primera mirada que, eso es discutible, eso es increíble. La primera mirada que hizo el ciego, le dice el Señor: ¿Qué miras? Veo árboles caminando. Entonces yo me pregunto: ¿y por qué dice árbol si nunca ha visto? ¿Dónde habría visto los árboles? Por eso el evangelio es profundo, no es cantar corito. Ay, Dios. ¿Qué ves? ¿Qué ves? Veo a los hombres caminando como árboles. ¿De dónde ha visto árboles? Si apenas está viendo, ni está viendo bien. Pero mi pregunta es: ¿por qué dice veo árboles caminando si nunca ha visto árboles? Por eso el evangelio es un misterio. Pero eso es lo que significa el destello de vida.
No miras bien, pero estás mirando al Dios creador, al Dios creador de la vida. En cambio, usted, cuando fue bautizado, lo que viste es a tu padrino. Y te bautizó fumando puro y bebiendo cucha. Por eso necesitamos el nuevo nacimiento, para ver al que nos formó, al que nos creó. ¿Cuántos se gozan en esta mañana? ¡Aleluya! Nuevo nacimiento, el destello de vida, nos revelan al Dios creador. Al Dios creador. Por eso le digo, yo no vi al predicador cuando acepté a Cristo. Vi al Señor. Vi su evangelio. Por eso la predicación depende de cómo naciste en el evangelio y qué evangelio creíste. Destello de vida. ¿Entendieron de ese ciego? Vio la creación del que lo había, del que lo ha formado. Por eso, cuando andamos buscando lo terrenal ya en el evangelio, es porque no hemos nacido. Solo somos religiosos. Porque es un destello de vida. Cuando yo estaba viendo esto, hermano, porque la revelación de Dios no está resumida solo, bueno, resumida en la muerte de Cristo, en la vida de Cristo, en la resurrección de Cristo. Pero Cristo, hermano, tantas veces me habla Cristo a mí de lo que el mundo hace con su muerte. Por ejemplo, otra de las cosas que les va a caer mal, como que yo estuviera diciendo, en cambio, yo sí soy especial, yo sí soy exclusivo. No estoy diciendo eso, simplemente me habla el Señor. De lo que oigo de Él, eso digo. Por ejemplo, ¿por qué la iglesia busca otras cosas? Porque no ha visto nada. No ha visto al Salvador. Porque el nacimiento de Cristo en la vida de uno, o la aparición de Cristo en la vida de uno, porque la Biblia dice, cuando Cristo apareció en el mundo, ¿qué es lo que reveló? Dice, la vida y la inmortalidad. Entonces, adjunta ese título con su actitud mezquino, mundanal. Ahora, ¿acaso casa, pues? Si eres inmortal, ¿cómo es posible que tú estás buscando una religión? ¿Está entendiendo? ¿Eres inmortal o eres muerto? ¿O vas a morir? Claro que. Por eso no necesitamos tumba. El Señor ahora ya está enterrando por montones a la gente debajo de los escombros. Estoy hablando despacio, pausado. Voy a repetir. ¿Acaso
congenia la práctica de vida de la iglesia, que a sabiendo que el, porque el destello de vida cuando Cristo apareció en la tierra, cuando dice apareció en la tierra, pero eso fue antes, hace 2000 años. Entonces, ¿cómo aparecerá ahora? Entonces, aparece hoy en nuestra vida. Y cuando aparece en nuestra vida, lo que revela es la vida y la inmortalidad. Entonces, un inmortal buscando basura del mundo no es inmortal. Y no estoy diciendo que no tiene que trabajar, pero el trabajo ya es un relax. No es una joroba. Por eso hoy en día ya los hombres ya no quieren casarse con las mujeres, porque hay que mantenerlas. Entonces, hombres ahora mejor prefieren a otro hombre. Dios mío. Y las mujeres prefieren otra mujer. Porque les ha sido joroba el trabajo. Hoy, mi amor, y todavía dice mi amor debajo de la joroba. Hoy no vamos al culto porque no hay dinero para la camioneta. Y mañana lunes tengo que levantarme temprano. Tú entenderás, mi amor. ¡Ay, santo Dios! Y lo triste es que regresa del trabajo con las manos vacías. Porque para él el trabajo no es un deleite. Por eso roban. Llegan a leer periódico donde trabajan. Y así quieren ser prosperados. Estamos negando la nueva identidad que Dios nos ha dado, que es el nuevo nacimiento. Hermano, yo soy trabajador. Cuando yo trabajaba, hacíamos competencia de trabajo con cuatro compañeros de negocio. Yo hacía el mismo trabajo que cinco de ellos y yo solo. Yo trabajo, ¿no? Por eso me caen mal los pastores. Hermano pastor, alcancé a mí así. Amén, hermano pastor. ¿Y dónde está la silla, hermano? Todavía pregunta.

El nacido de nuevo tiene poder, tiene dominio sobre el trabajo, porque es inmortal, tiene la vida, tiene que congeniar con su nueva naturaleza, su práctica de vida. Por eso no te conviene robar, no te conviene hacer otras cosas, porque tú tienes inmortalidad. ¿Sabe por qué están surgiendo muchos ladrones, mucha gente mala hoy? Porque quieren vivir un poco, porque son mortales. En cambio, usted ya vive para siempre. Porque la Biblia dice: los que creen en Él ahora han pasado de muerte a vida. A vida. Entonces, el destello de vida que el Señor nos provocó al nacer. Lástima que otra vez. Es que a mí me gusta graficar porque no se puede entender sin graficar la cosa. Con el perdón de todos ustedes, aquí está el mago esta noche, esta tarde. No, esto es. Entonces, cuando Cristo entra a la vida, lástima que aquí no está llena de agua. Entonces entra así. Vale. Entonces irrumpe la vida del hombre para que este hombre empiece a ver al Creador, porque eso es el propósito de la aparición de Cristo en la vida del hombre: ver a Dios, al Creador, ni siquiera a Él, al Creador, al que te formó, al que te creó.

Porque nosotros, sin Cristo adentro, ojalá que literalmente estuviéramos muertos. Imagínense un muerto todavía buscando su casa, buscando a su mujer, buscando a sus hijos. ¿Cómo sería eso? ¿No serían almas perdidas? Cristianos, almas perdidas, almas errantes. Por eso no saben a dónde va, a qué iglesia va. Porque cuando tienes la luz, hermano, no habrá barrera, no habrá poder que te detiene. Vas a ir al que te formó.

Les voy a comentar algo que es que suena un poco feo. Por ejemplo, a mí me empezaron a presionar hace tal vez 5 años, 4 años atrás, no estoy muy seguro, 4 o 5 años atrás. Me empezaron a presionar. Gaspar Zapalú empezó a adorar a los volcanes, ella cambió la doctrina Elim. Entonces me quieren enfrascar en la doctrina Elim. Entonces, bueno, si este hablan así, que creen que tienen una misión, que tienen una, les voy a devolver cuál. Les escribí una carta. Renuncio del cargo, no del ministerio, del cargo. Y me voy. Así tranquilo, y me voy. Y me fui. Entonces ellos se aprovecharon. Él renunció del IM, él renunció del apostolado. No, si yo nunca me he querido apóstol, lo único que yo tengo que sí veo al Señor y predico de él.

0: Yo no adoro los volcanes. Si ni los adoro a ustedes. Le voy a decir algo. Fíjese pues. Es increíble cómo la Biblia contiene cosas así como las estás oyendo, destello de vida. Porque el plan de Cristo no es presentarse a Él mismo, es presentar al Padre. Por eso se mete en el hombre, para que el hombre vuelva al Padre. Ese es el camino nuevo que Jesús abre en la vida del hombre, para devolverlo al Padre que lo formó, que lo creó. Estaba leyendo Romanos, porque Dios se revela, Romanos 1. La Biblia es hermosa palabra y contiene todo, pero para entender tenemos que tener al Espíritu Santo. Romanos 1, leamos desde el 18, pero lo más interesante es el 20. Pero para que entiende, no vamos a predicar todo, solo un detalle. Pues la ira de Dios se manifiesta desde el cielo contra toda impiedad e injusticia de los hombres, que con injusticia detienen la verdad. Porque lo que de Dios se conoce es evidente entre ellos, pues Dios hizo que fuese evidente. Porque lo invisible de Él, su eterno poder y deidad, se deja ver desde la creación del mundo. Eso es lo que a mí me asombró. Por eso cuando Jesús entra en el hombre, causa un destello de visión, de conocimiento. Entonces lo que tiene que ver el hombre, porque no vemos a Dios por ningún lado, pero el Dios invisible, su deidad, se revela a través de la creación. Imagínense lo que dice la Biblia. Vaya. Entonces, ¿cuál es la creación de Dios? Incluyendo los hombres, los peces, los animales, pero incluyendo los árboles. Entonces, vean esto. ¿Cómo voy a adorar yo a un volcán, a un río? Ya dije que ni a ustedes los adoro. Entonces, me mostró el Señor la creación. Supongamos que este es un árbol. Lástima que me da pena de que. Bueno, gracias. Me presta eso. Supongamos que esto fuera un árbol. Oigan esto. Pero ponga atención, por favor, no me vaya a interpretar mal, por favor. Entonces, viene el hombre, como no reconoce a Dios a través de su creación, entonces viene y corta un árbol y hace de un árbol ídolo. Y adora al ídolo. ¿Sabe por qué adora al ídolo? Porque le pone su cara, la cara del hombre. Entonces adora. Entonces, analicemos. ¿Qué sería mejor en ese caso? ¿Acaso no sería mejor adorar un árbol así entero, vivo, que tiene un poco más de sentido? Porque es una imagen, una creación de Dios. Que hacer mi imagen de este árbol y adorarlo y todavía cargarlo. Por eso la operación de la salvación es el destello de vida. Cuando el hombre empieza a conocer la creación de Dios, es el hombre más educado
1: Por ejemplo, aquel hombre que ya se murió admira a las serpientes venenosas. ¡Ay, qué hermoso! Dice. Mientras que las mujeres con una ratita. Saber qué pleito tuvieron en la preexistencia con las ratas. Algunas con la cucaracha, con la araña. Y todavía la divina santa de la iglesia, la profetiza, y tiene miedo de las ratas. Tampoco estoy diciendo que hay que divinizar a las ratas. No, por favor. Pero esos hombres tienen un rasgo de admiración a la creación, cosa que no lo tienen los cristianos. Por ejemplo, a mí me choca que el lago de Atitlán están llegando brujos a hacer sus ritos, le echan puro, ruda, y creen sanar el lago. Por eso no se ha sanado una parte todavía, porque ellos lo ensucian con su invocación de demonios. Y todavía se molesta en llamarle el brujo. Están ensuciando el lago con su brujería, con su sacrificio. Matan gallinas negras. Yo sé. Ilegal. Ni puedes hablar mal de ellos. Yo hablo de ellos porque tengo el poder de arriba. Que está sobre todo poder de la tierra. Tampoco es eso. Y eso es lo que Dios condena cuando, por eso es preferible adorar un árbol hermoso que hacer una imagen de uno, de un árbol, y así se adorar. Ya no está adorando al palo, sino que está adorando a su imagen, hecho de palo. Pero en realidad, cuando Cristo interfiere en la vida del hombre, por eso es absurdo adoptar un carácter religioso. Si la intención de Dios o de Cristo Jesús, cuando aparece en la vida del hombre, es enfocarle al Dios de la creación. Entonces, cuando el hombre abra sus ojos, cuando mira la creación, es el hombre más educado, porque empiece a reconocer al Dios de los cielos, sus obras en la tierra. Entonces no se hace un divino, no se hace un santo, sino que toma una conducta de respeto de todas las cosas. Mi predicación pareciera ser que no fuera yo educado, no respeto a los reinos. No, yo soy respetuoso como Gaspar Zapalú.

¿De dónde viene el pan? ¿Ah? Va a decir, de la panadería, va a decir usted. De la Bimbo, va a decir usted. ¿De dónde viene el pan? No, no viene del trigo. Viene de la tierra. El producto de la tierra. Por eso el creyente no es religioso, sino que él es la alta cultura. La alta cultura no es tener la multicultura guatemalteca. Esa es desgracia. Por eso Dios está en los cielos y quiere implantar en el corazón del hombre. Por eso Jesús se mete en el corazón del hombre, para que pone una frontera y de esa frontera empiece a ver a Dios a través de la creación. Entonces toma una conducta de respeto, de santidad, de consagración al que hizo todas estas cosas, porque esa es la obra de la salvación de nuestra alma. Un alma educada. Por eso qué fácil es respetar a una mujer cuando eres verdaderamente nacido de nuevo. Si respetas a las flores, ¿cómo no vas a respetar a una madre, a una mujer? Así es sencillo. Es fácil ser cristiano. Hay gente que todavía sigue preguntando: muéstranos a Dios para creer. Dios mío. ¿Cómo no? Don sabio. ¿Cómo no come frijoles por bandejas? Y hamburguesas de este tamaño. Y todavía, muéstrame. ¿Y qué estás comiendo, pues? Hermano, la Biblia dice que Dios no se deja ver, no es orgullo. No es altivo. No se puede dejar ver, porque él mismo lo dice. Mira, porque Moisés quiso ver a Dios. Mira, Moisés, lo siento mucho. Yo quisiera mostrarme a usted, pero no le va a producir vida, sino que te vas a volver cevichito. Yo imagino a Dios que es una energía. ¿De qué tamaño será Dios la energía que tiene? Si solo para sostener la tierra en el aire, ¿de qué tamaño la energía tendrá Dios? ¿De qué voltaje tendría? Si con la alta voltaje de la luz eléctrica en las calles achicharra a cuánta gente aquí. Eso es exactamente Dios, por eso no se deja ver. Por eso nos ha dejado estas cosas, para que lo veamos que Él es el creador, el autor de todas las cosas. ¿Ya entendió? Usted va a ser un marido caballero respetuoso. Porque mucha gente, ustedes mujeres, no se dejan engañar. No cree usted solo porque su marido la lleve de verdad. Uy, hoy sí tengo posición. Hoy sí tengo igualdad. Eso es un engaño. Dígame usted, ¿qué altura alcanza usted cuando anda a la par del marido?

Lo que tú no sabes es que su marido es caído. Inútil, que no entiende a Dios y todavía le cree a usted. Y usted con el tacón alto. Usted no sabe nada. Dígame usted, mujer, ¿qué grado ocupa usted cuando el marido lo lleva adelante? Y usted como la perrita aquí. Perdone, tengo que decir la verdad para que les dé vergüenza y para que despierten. Dígame, ¿cuál es el lugar de la mujer que le satisfaga? ¿A la par? ¿Al frente? ¿En la plataforma? ¿Si es pastor su marido? ¿Primera dama de la ciudad de Guatemala? Dígame. ¿O la madre superiora de una iglesia? Dígame, ¿cuál es el lugar más grande para usted? No hay, no existe. Lo mismo te da si te llevan atrás, si te llevan a la par, si te llevan adelante, porque tu marido no conoce a Dios. Así de sencillo. Con el perdón de los maridos cabezudos,

Hermano. ¿Sabe qué veo yo? Sin ofender. Pero ofenda la palabra, ¿qué hago? Ni modo que tengo que envolver la palabra de Dios en algodón para tirárselo. Y todavía con mano de maricón. Así.

Dígame, mujer, dígame qué marido quieres. Ahora ya no hay. Diga, ya no hay. No hay aquí. Le voy a decir claramente, si usted, mujer, anda pendiente de su marido, le tiene desconfianza. No es su marido. Porque si es su marido, suyo es donde quiera que vaya. Si su marido conoce la creación de Dios. Porque ese es el termómetro de un hombre caballero. Donde quiera que vaya, es el hombre que conoce la creación de Dios. Esa es la operación del Evangelio de Jesucristo. Dígale, te amo, Jesucristo, porque has entrado a mi vida. Te amo, Jesucristo, porque has entrado a mi vida. Y por eso hay maridos celosos, andan detrás de la mujer hasta al mercado para ir a comprar. Le voy a decir algo que es descarado. Si te queda bien la mujer, ¿por qué dudas? Si es de tu medida, por eso no se casan con yugo desigual. Un feo y una bonita.

Le voy a decir francamente el error que se está cometiendo en el mundo, que las mujeres se casan con el dinero del hombre y los hombres se casan con la cara de la mujer. ¿Sí o no? ¿Sí o no? Me confieso, diga usted. Juro delante de Dios, diga. Ese es el problema. Por eso, si eres mico, cásate con la mica.

¿Sí? Gracias por la sonrisa, porque eso quiere decir que el Señor está hablando y lo estamos aceptando. Porque en el Evangelio es una batalla de muerte. No es de besuquear a la mujer. Mira, mi amor lindo, tú eres el David, tienes que matar al Goliat. No vaya a ser que mates a tu mujer en vez de Goliat. Alguien dirá, es la cultura indígena. Así me dijeron algunos pastores, que yo soy manso, hermano. Y no me choca porque sé quiénes son los hombres. ¿Creen que me rebajan? ¿Qué? Jamás. Ni sus miradas, ni sus palabras. Porque yo ya sé de las culturas. Los conozco. Conozco las iglesias. Cuando hacen una fiesta, ponen sándwiches y dos panitos y un pedacito de pollo frío y una hoja de lechuga. Esa es la fiesta de las iglesias de aquí de Guatemala. Y todavía cobran 10 quetzales. Esa es la cultura de ustedes. En cambio, en la cultura nuestra nos matamos 2, 3 toritos y a comer todo el mundo. Jesús, vive Jesús, vive en mi corazón. Destello de vida. Eso no es religiosidad, hermano. No le. Hola, amor. Esa es palabra religiosa. Hola, cielo. Sí, mi cielo, dice la señora. No, mi amor. No. No seas así, mi amor. Pero cuando le machucan el dedo, a ver si dice todavía. No, mi amor. ¿Qué? ¿Cuándo? Si yo los conozco. Ahora necesitan una máscara para estar conmigo ustedes. Destello de vida. Vamos a ver a la creación, el orden que tiene la creación. Entonces sobre la creación miraremos al que ha hecho la hermosura. Entonces adoptamos una actitud de orden, de respeto, porque hemos visto al Dios en la creación. En cambio nosotros solo hemos visto al que nos bautiza, como está vistiendo una ropa larga y como anda así cuando nos bautiza. Eso fue lo que tú captaste, y por eso cuando tú te hiciste cristiano, pero cuando llegues a la casa, a la crancito, destello de vida, es la operación que provoca Cristo cuando aparece en la vida del hombre. Y le damos gloria a Él por lo que Él ha hecho. Imagínense, hermano, pareciera ser que como que estuviera yo hablando de ecología. Esta es la salvación. ¿Qué cree usted que es la salvación? ¿Llevar la Biblia? ¿Decir mi amor?
Una vida real, una vida natural. Por eso Dios nos está imprimiendo su imagen, porque Él es así. Porque si todas estas creaciones que Él ha hecho, si no sirviera, ¿por qué lo ha hecho? Entonces, ¿acaso usted es mayor que Él? Aleluya. Porque por eso vino a sacar a la luz la vida y la inmortalidad. Y por esta causa Dios puso ministerios en la tierra para proyectar este evangelio, para que usted no se mantenga en la misma condición de antes, husmeando, buscando en el basurero del mundo. No tiene otra conducta, otro comportamiento, otro vocabulario, otro tipo de pensamiento. Aleluya. Así automáticamente adquirimos una nueva personalidad, una conducta diferente, porque esa es el verdadero evangelio. Si es que le hacemos favor al mundo aceptar la palabra religión, esa es la verdadera religión evangélica. ¿Estamos de acuerdo? Vengas en junio. No vaya a su iglesia mañana, porque creo que si su pastor no estuvo aquí, aflíjese, porque va a seguir enseñando basura. Llévele su cassette, de repente aprende algo.

0: Dije a las 4, pero es que yo no hasta ahora estoy predicando, vengo predicando, no voy a decir desde hace 15 días, sino que desde hace 28 años estoy predicando, 5, 3, 4 mensajes, al principio ahora solo 2, diario. He tenido una gira en México, estuvimos en Guadalajara, en Tijuana, en Mexicali, y terminamos en el Distrito Federal. Y más los sustos de aviones, hermanos, y la mala comida. Entonces, perdonen, aquí está, aquí dejo. Pero alguien recibió algo en esta mañana. ¿Entendió qué es la salvación? Este es el conocimiento final de la salvación para encontrarse con el Cristo venidero. Amén. Vamos a agradecerle al Señor primero por su palabra, por habernos permitido.
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No sé si alguna vez lo hemos cantado este himno, ya es un himno que tiene tanto tiempo de guardarlo por ahí, pero hoy me dieron ganas de interpretar aquí con las hermanas. Amén. Oh Padre mío, tan exaltado sea tu nombre, o es tu nombre, pero eso es lo que dice el himno.

0: todo el mundo que Él lo llena todo. ¿Cuántos sienten y creen que eso es así?
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Denle un fuerte aplauso al Señor en esta noche. Aleluya, aleluya. Y Jehová dijo a Moisés: di a mi pueblo que marche. Iglesia de Cristo, no temáis, porque vuestro Dios va delante.

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2: Cantemos con gozo, con alegría al Creador de los cielos y le damos gracias por su bondad. ¿Cuánto le da gracias por su bondad? Amén.

Aleluya. Él vive en nosotros. Y cuando Él vive en nosotros, los temores, los miedos se irán de nosotros, porque Él habita en nosotros. Amén. Gloria a Dios. Para eso hemos venido, a regocijarnos en nuestro espíritu, porque eso es el Evangelio.

¡Aleluya! ¿Cuántos exaltan a Dios? Esto es pura coincidencia, como Él es el que alaba al Padre entre sus hermanos. Por eso todo lo hace perfecto. Solo nos falta una cosa, si podemos cantarlo. Que el Señor nos ayude a poder expresar ese nombre que es sobre todo nombre.

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2: No me canso de amarte. Ándale pues. A ver cómo nos va. ¿Ya está cansado?
3: ¡No!
2: Para nada, digo. Para nada. Aleluya. Yo recibí todos estos coros, pero como no sé de música, por eso estoy tarareando un poco aquí. No me canso de amarte.

tan a gusto con mi Jesús? ¿Cuántos se sienten tan a gusto con el Señor? ¿Seguro? ¿Seguro? ¿Cómo le pasa?

0: Aleluya.
1: Gloria a Dios.
0: Como Ruth y Noemí.

0: 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Dios les bendiga.
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0: Bailemos juntos, dice, bailemos todos juntos. Gloria a Dios. En otros lugares siempre practican rebuscarle las palabras de niños, pero en este caso yo les voy a hacer una aclaración, porque el humano trae en su conciencia una alabanza verdadera que lastimosamente no la puede expresar por su cuerpo limitado.
1: Amén.
0: Tiene que cantar la alabanza verdadera como para un alma madura, para un espíritu ya maduro.

¿Quieren agradecerle al Señor por este momento que estuvimos viviendo, alabando con alegría, con llanto, con quebrantamiento? ¿Cuántos se quebrantaron en esta noche a través de la inspiración de los cantos? Vamos a cantarle una vez más así.

somos salvos. Por eso, damos gracias al Señor.

es la gratitud que hay en nuestro corazón. Aleluya. Gracias, Señor. Gracias por todos tus

gracias. Mil gracias, Señor. Muchas gracias. Gracias, Dios. Le aplaudimos. Le amamos. Aleluya. Gracias, Dios. Aleluya. Amén. Amén. A su majestad. A su honor. A su grande obra. Gloria a Dios. Yo tengo un Dios alto y sublime. No sé si lo saben. Ah, qué bueno que lo saben. Porque eso es bueno que nos ayuden a cantar. Porque estamos no viendo espectáculo, estamos adorando al Señor. Amén. Gloria a Dios.

0: gloria a Jesús. Aleluya. Amén. Puede sentarse porque viene la otra parte.
1: Por eso damos gracias a Dios. Yo doy gracias a Él porque me ama como soy. Amén. Dice así,

0: voz de Jesús. Gloria a Dios.
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0: Cantaré una canción triunfal, un cántico triunfal.

Un aplauso a la venida de Cristo Jesús. Una de las señales de la venida de Cristo es que su iglesia ya está de fiesta, sintiendo ya el tropel de su carruaje que viene brincando sobre los montes también. Aleluya. Él es tu amado, Él es tu amado. No estás cantando y adorando a un extraño, sino que estás adorando directamente al amado. Aleluya.

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2: Castillo mío, escudo mío, en quien he confiado. Amén.

tú has sido mi roca, mi alto refugio, Dios. Escudo mío en tiempo de aflicción, has sido tú, oh Jehová, Dios de los ejércitos.